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1: Las 21 horas, 37 minutos.
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1: Las 22 horas, 3 minutos.
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1: 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Así que nada, ojalá siga continuo y que no sea, siga en el tiempo.

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1: Las 22 horas, 33 minutos.
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0: 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Las 23 horas, 0 minutos.
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1: Las 23 horas, 33 minutos.
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1: Las 0 horas.
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1: Las 0 horas, 30 minutos.

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0: En Alternativa FM le indicamos la hora.
1: Es la 1:00 a.m. 3 minutos.
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1: En Alternativa FM le indicamos la hora.
2: Es la 1:00 a.m. 33 minutos.
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0: En Alternativa FM le indicamos la hora.
1: Las 2 de la mañana.
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0: 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Son las 2:31 minutos.
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1: Son las 3 de la mañana, 3 minutos.
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0: Con esta canción que hacemos ahora, yo la voy a susurrar bajita y ustedes la van a cantar como quieran. Yo la voy a cantar despacito, bajito, y ustedes cántenla como quieran. Ya la saben la letra, así que no se preocupen. Para que sepan lo que nos pasa a nosotros los argentinos en todos lados.
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1: Son las 3 de la mañana, 30 minutos.

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Son las 4:32 minutos.

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En Alternativa FM, le indicamos la hora. Las 5 de la mañana.

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En Alternativa FM, le indicamos la hora. Las 5 de la mañana, 30 minutos. 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
2: Las 6:33.

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1: Contener un incendio en un campamento en los límites de Cerrillos y Maipú. Bomberos trabaja entre viviendas y caballerizas. Hasta el momento no hay heridos ni fallecidos.
2: Un hombre murió tras ser baleado por tres personas que le habrían disparado al menos 8 veces en un bloque de departamentos en Pudahuel, aquí en Santiago. Los atacantes escaparon en un vehículo.
1: El presidente Kast anticipó la elaboración de un plan de emergencia laboral de corto plazo a los dirigentes de los partidos oficialistas. Abordaron también la coordinación política y el desplome en las encuestas.
2: Chile comienza una nueva etapa. El mandatario estrenó una cadena digital por Fiestas Patrias y envió un mensaje de esperanza frente al complejo escenario económico. Pidió celebrar con responsabilidad.
1: El gobierno evalúa indultos por razones humanitarias a condenados por crímenes de la dictadura. La medida aún está en revisión y la oposición llamó al gobierno a respetar los tratados internacionales.
2: El equipo económico de La Moneda se despliega en el Chile Day en Madrid con un llamado a invertir en el país y destacando los cambios de la mega reforma. Desde el Banco Central piden moderar las expectativas.
1: La SEC formuló cargos contra Enel por cobros fantasmas a 56.000 clientes de la región metropolitana. La empresa defendió el sistema de facturación y aseguró que se trata de una situación acotada.
2: El Ministerio de Salud comprometió medidas en 30 días para reactivar la ley de urgencia ante las demoras en hospitales de la región metropolitana. La Contraloría detectó esperas de hasta 73 horas en pacientes con riesgo vital.
1: Hoy se reanudan las formalizaciones por los secuestros extorsivos que involucran al exfiscal Fodich. El fiscal nacional Ángel Valencia cuestionó que exfuncionarios cumplan prisión preventiva en cuarteles policiales.
2: El gobierno reconoció un alto nivel de clandestinidad en las residencias para adultos mayores tras el incendio que dejó 16 personas fallecidas en Pitufquén. 3 de ellas no han sido todavía reclamadas por familiares.
1: Estados Unidos confirmó la invitación a Venezuela a las reuniones del G20 sobre energía en Texas. Delcy Rodríguez además prepara su participación en el próximo encuentro de Naciones Unidas.
2: Y en el fútbol, el Betis de Manuel Pellegrini venció por 2-1 al Villarreal y escaló hasta el tercer lugar de la Liga Española. El entrenador chileno sumó 150 victorias en el club y ya es el técnico más ganador de su historia.
1: El Team Chile sumó sus dos primeras medallas de oro en los Juegos Suramericanos de Santa Fe. Catalina Vidaurre se impuso en el ciclismo cross country y Ángel Inostroza en los eSports o deportes electrónicos.
3: 7:03.
4: 7:03.
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5: Hemos señalado que esta es una gracia presidencial. Se reciben las solicitudes, se evalúa cada una de ellas en su mérito, caso a caso, y hasta el momento no hay definiciones ni decisiones finales, y cuando ellas existan, se comunicarán oportunamente.
2: Son más de 100 las solicitudes de indulto que han llegado al gobierno, muchas de ellas de condenados por violaciones a los derechos humanos ocurridas durante la dictadura. Y esto no significa que habrá 100 indultos, pero sí que el asunto dejó de ser hipotético. El presidente Kast ya ha dicho que estas personas no pueden morir en la cárcel, y el ministro del Interior, Claudio Alvarado, quien escuchábamos, señala que las solicitudes van a ser revisadas caso a caso.
1: Ahí aparece el verdadero problema. Si el gobierno no quiere fijar un criterio general, tendrá que ser muy claro respecto de cuál es el criterio particular. ¿Qué casos sí y qué casos no? Porque decir caso a caso supone necesariamente que existen circunstancias en las que, incluso tratándose de condenados por delitos de lesa humanidad, podría considerarse un indulto. La discusión entonces no es solamente cuántas solicitudes llegaron, es dónde el gobierno fija y va a fijar los límites. Soy Paula Bravo.
2: Y yo, Mauricio Bustamante, y este es uno de los temas que vamos a profundizar en ADN hoy.
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1: ¿Cómo están? Muy buenos días. Bienvenidas y bienvenidos a este ADN hoy, martes 15 de septiembre. Está algo helada la capital a esta hora, 8 grados de temperatura en la ciudad de Santiago, cielo despejado en la región metropolitana, en una situación que va a cambiar derechamente y intensamente, podríamos decir, durante la tarde, porque la Dirección Meteorológica de Chile ya anuncia 28 grados de máxima aquí en la capital este martes. Con algo de nubosidad en la mañana, cielo completamente despejado ya en las últimas horas del día. Mauricio Bustamante, ¿qué tal?
2: Hola, Paula, muy buenos días. Sí, termómetros al alza, 28 hoy en Santiago, mañana 27, 25 el jueves, puede que hacia el fin de semana, no el 18, pero tal vez el 19, 20, vuelvan a caer un par de gotitas aquí en la capital, pero ya vamos a estar en algún momento atentos de aquello. Por ahora, Rancagua se anuncia con cielos con nubosidad parcial, también caluroso con 26 grados, en Talca parcial también con 24, Chillán igualmente nubosidad parcial con 23 grados pronosticados de máxima. máxima. En la costa del Biobío, Concepción, Talcahuano, nubosidad parcial con 20 grados, parcial también en Temuco con 22. En la ciudad de Valdivia, igualmente nubosidad parcial con 20. Parcial también en Temuco, 16 grados en Lucena de máxima. En Coyhaique, suben los termómetros allí también. 12 grados hoy, igualmente con nubosidad parcial, y también en Punta Arenas con una máxima pronosticada en 7 grados.
1: Ya, en Valparaíso y Viña del Mar tendrán cielo despejado durante todo el día, una máxima de 22 grados, uno menos en La Serena y Coquimbo, con bastante más nubosidad, pero en la mañana ya nubosidad parcial en la tarde. En Copiapó andan por ahí con Santiago, cielo despejado todo el día, 28 grados de máxima. Antofagasta, bastante menos, 19, nubes y sol en la mañana, soleado ya en la tarde. En Iquique y en Arica, 21 y 22 grados respectivamente, también con algo de nubosidad matinal, después despejado el resto del día. En la isla de Pascua, en cambio, nubosidad parcial toda la jornada, 21 grados de máxima según la Dirección Meteorológica de Chile.
2: Hoy en el tránsito, mucha atención, algo que recién reporta Transporte Informa acá en la región metropolitana. Piden atención a la restricción de pistas en el cruce de Gran Avenida al norte con Carlos Valdovinos al oriente. Hay cables cortados en el suelo. La zona ya está conificada, digamos, han dispuesto estos conos para evitar el desplazamiento de vehículos en ese sector, y se espera que muy pronto se retiren justamente estos cables que están en el pavimento. También vamos a estar en instantes con el trabajo de bomberos a esta hora en el sector de Cerrillos. Por de pronto se reporta en materia de tránsito que hay ocupación de pistas en el cruce de Los Rázuriz con Isabel Riquelme, debido justamente al trabajo de bomberos tras el incendio a un grupo de viviendas en el campamento El Esfuerzo.
1: Ya, lo vamos a estar escuchando a ustedes también, como siempre, como todas las mañanas, en el WhatsApp de ADN, más 569-8521-2360, y los leemos en el hashtag ADN Hoy en X.
3: Siete minutos.
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2: Bueno, nos vamos justamente a terreno, a lo que está ocurriendo a esta hora en el límite de las comunas de Maipú con Cerrillos y el trabajo de bomberos en el incendio de un campamento en esa zona. Richard Jiménez, buenos días.
7: Hola, buenos días. Sí, incendio ya totalmente controlado en el campamento de nombre El Esfuerzo, aquí en terrenos correspondientes a la comuna de Maipú, pero que se extiende también el límite llegando a la comuna de Cerrillos. Esto es lo de Rázuriz con Isabel Riquelme, límite con la ruta autopista 78. A eso, a las 5 de la madrugada, se ve este incendio y que se alerta a bomberos, llegando voluntarios con tres alarmas, una tercera alarma de incendio. Más de 60 voluntarios se han trabajado finalmente en apagar el fuego y las llamas. Se llegó con la información de que aproximadamente eran 10 las casas destruidas por el fuego, por el incendio propiamente tal. Después, con el trabajo de bomberos, abriéndose espacio por los pasajes, quedando al descubierto que en realidad son todas las casas con daños totales, casas de material ligero, pero sí varias pesebreras caballerizas, por lo que no se descarta que haya animales muertos. Sí ha quedado a la vista vehículos con daños, con destrucción total, como un automóvil y un camión. No se reportan personas heridas. Lo claro es que el incendio ya está totalmente controlado. Un incendio, eso sí, que levantó las alertas de varias personas que viven en este lugar, en este campamento El Esfuerzo, que se emplaza principalmente en la comuna de Maipú, en el límite con la comuna de Cerrillos, que se deja ver abriendo ese espacio por la ruta autopista 78. Nos habló, de hecho, un vecino de este campamento y también el capitán Pablo Letelier de Carabineros. Escuchemos primero al oficial de la Policía Uniformada y luego al vecino de este campamento.
8: Sí, efectivamente, en un principio hubo mucha información que hablaba de muchos domicilios, pero en realidad eran solamente dos que se encontraban en el lugar. El resto era solamente pesebrera.
9: ¿Fueron dos finalmente domicilios que fueron consumidos por la llama?
8: Sí, efectivamente, solamente dos.
10: No, nosotros sentimos los mensajes que nos mandaban por WhatsApp del grupo de los vecinos, y ahí nos avisaron que se estaba incendiando ahí al fondo. No sabemos de qué, cómo empezó el incendio, nada. Porque ahí al fondo hay un corral grande donde guardan camiones, pastos para ganado, para caballos.
7: Isabel Riquelme con Avenida Lo Errázuriz, las golondrinas con Avenida Lo Errázuriz. Se pueden ver los carros bombas que se desplazaron a este lugar. Ya varios de estos se han retirado por este incendio, reiteramos, en un campamento situado por Maipú, que se extiende también a terrenos de Cerrillos, que ha dejado como saldo dos viviendas destruidas y caballerizas también con daños, al igual que algunos vehículos de las personas que viven en este lugar, en este asentamiento irregular. Pasemos a revisar otra información y declaración. carácter policial propiamente tal en Pudahuel. El homicidio por un ataque a disparos contra un hombre en la entrada de un departamento de un edificio tipo block. Se escucharon aproximadamente 8 a 10 tiros. La víctima de nacionalidad chilena, un joven de 28 años, había estado interactuando momentos antes con los sujetos. Le abre la reja primero de acceso al block y en el segundo piso le dispararon la brigada de homicidios de la PDI, de la Policía Civil y el equipo contra el crimen organizado y homicidios. ECO, el Ministerio Público, han estado trabajando en este asesinato del que comenzó a saberse a eso la medianoche. Habló esta última madrugada el fiscal Esteban Silva.
3: Que es un ciudadano chileno, fue atacado al parecer por 3 personas a los que había recibido relativamente recientemente, los había hecho ingresar.

0: 12 minutos.
1: 7, 12 minutos.
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2: Me llamó mucha atención con esto porque ayer la Superintendencia de Electricidad y Combustibles, la SEC, formuló cargos contra la empresa Enel por medidores que generaron sobrecargos de hasta 200.000 pesos en las cuentas de la luz en condominios de la comuna de Pudahuel. La empresa asegura que se trata de una situación que es acotada, pese a que el universo de usuarios afectados superaría los 56.000 clientes. De todo nos cuenta Gabriel Riveros.
3: La Superintendencia de Electricidad y Combustibles formuló cargos contra Enel Distribución luego de detectar que algunos medidores de la empresa podían continuar registrando consumo de energía incluso cuando no había artefactos eléctricos conectados en las viviendas. La investigación comenzó tras denuncia por cobros excesivos en familias de departamentos sociales de Pudahuel y apunta a medidores de marca Nansen, cuyo universo alcanzaría más de 56.000 equipos en la zona de concesión de Enel. La superintendenta Marta Cabeza señaló que Enel debe identificar a todos los clientes involucrados y adoptar las medidas necesarias para corregir la situación.
4: Hemos detectado un problema en la medición de algunos equipos de medición de un modelo específico en una cantidad acotada de viviendas de la región metropolitana. Hemos formulado cargos a la empresa Enel, la que tiene 15 días para presentar sus descargos. De igual manera, hemos ampliado esta investigación a todos aquellos organismos e instituciones que participan en el proceso de certificación, organismos de certificación, laboratorios, para entregar una certeza en la facturación. El cliente, el usuario de la electricidad, tiene derecho a pagar exactamente por aquello que consume, ni un peso más, ni un peso menos.
3: Todo parte con una denuncia que tomó fuerza entre los propios vecinos. Uno de los condominios donde se detectó el error es el Laurel, ubicado en la comuna de Pudahuel, donde más de 140 familias detectaron aumentos que superaban los 200.000 pesos. Es allí que la SEC realiza esta investigación. Por eso, el organismo ordenó suspender la facturación de los clientes asociados a los medidores con las anomalías detectadas y prohibió cortarles el suministro por cuentas impagas mientras dure el procedimiento. Carlos Navarro, delegado del tercer piso vecino de este sector, cuenta que varios vecinos llevaban meses sin poder pagar y que valoran esta medida.
5: Ya hay vecinos que llevan 3 meses sin poder pagar. Comprenderá que no nos da para pagar. Y es un alivio que el SEC haya interpuesto esto, haya intervenido, para que nosotros no paguemos la luz y no haya orden de corte. Porque si cortan la luz acá en nuestro departamento, comprenderá que quedamos absolutamente en cero. ¿Por qué? Porque es todo full eléctrico. O sea, se cocina con electricidad, nos bañamos con electricidad. Todo es conforme a la luz. Aquí no se trabaja con gas licuado ni gas de cañería, solamente eléctrico.
3: La SEC apunta a un modelo específico de medidor, el Nansen N12U01, y también detectó intervenciones posteriores en algunos de estos equipos. Enel plantea que el problema no estaría en todos los equipos, sino que aparecería en casos acotados, donde determinadas características del medidor se combinan con condiciones específicas de la instalación eléctrica de algunas viviendas. Alejandra Pereira, responsable de atención al cliente de Enel Distribución, asegura que esto no representa el funcionamiento habitual de los equipos.
6: Los medidores identificados cuentan con todas las certificaciones exigidas por la normativa eléctrica vigente. Se detectó en casos acotados y bajo condiciones específicas de algunas instalaciones interiores de clientes que ciertos medidores convencionales podrían registrar consumos de energía incluso sin carga conectada. Ante esta situación, implementamos un plan de acción que contempla la revisión de los casos detectados y la adopción de las medidas necesarias para su regularización cuando corresponda, lo que fue informado a la autoridad.
3: Ahora Enel tiene 15 días hábiles desde la notificación de los cargos para presentar sus descargos ante la SEC. Mientras tanto, los clientes asociados a los medidores con anomalías no deberán recibir cobros por el servicio ni podrán sufrir cortes por cuentas impagas mientras se mantenga la medida. El siguiente paso será determinar cuántos clientes fueron efectivamente afectados, cuánto se les pudo haber cobrado de más y cómo se realizarán las eventuales regularizaciones. Gabriel Riveros, ADN.
0: 7:16 minutos.
1: 7:16 minutos.
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7: Bueno, y algo de esto ya anticipábamos. Por razones humanitarias, el gobierno insiste que va a evaluar caso a caso los indultos, aunque la mayoría de las solicitudes son de condenados por crímenes de lesa humanidad recluidos en el penal de Punta Peuco. La oposición ya está emplazando a respetar los tratados internacionales, mientras que en sectores del oficialismo y en libertarios piden al presidente Kast cumplir con sus promesas de campaña. Paulina García, ¿qué tal? Buenos días.
8: ¿Cómo están, Paula, Mauricio? Buenos días. Sí, la verdad es que una disyuntiva bien difícil está enfrentando el presidente José Antonio Kast justamente en materia de indultos, de señalar, recordemos, en campaña que evaluaría este beneficio para ex uniformados condenados principalmente por

0: delitos durante el estallido social, violaciones a los derechos humanos en el 18 de octubre. Hoy el presidente tiene que resolver más de 100 solicitudes de indulto, pero con un motivo distinto. Ya no relacionadas con el estallido social, se trata de solicitudes de indulto vinculadas al golpe de Estado. Conscientes de eso, ayer en el Palacio de la Moneda comenzó justamente a comentarse este tema, sabiendo que cualquier decisión que tome el presidente no va a dejar contento a todo el mundo. El tema del indulto es un tema complejo, sobre todo los temas de derechos humanos. Hemos visto que le ha generado una verdadera piedra en el zapato al presidente José Antonio Kast. Lo vimos con lo que pasó el 11 de septiembre. El presidente ayer dijo que en materia de indulto se va a evaluar caso a caso y que en realidad no corresponde que alguien muera en la cárcel. Fue, diríamos, la única señal que dio el mandatario en materia de indulto que podrían considerarse en este caso razones humanitarias. Todavía no está claro, por ejemplo, los criterios con los cuales se va a conceder este beneficio, pero también todo apunta a que sería justamente para los que están internos en el penal Punta Peuco. Ayer habló el viceministro Claudio Alvarado respecto a este tema. También habló la presidenta de Familiares de Ejecutados Políticos, Alicia Lira, quien por supuesto se opone a cualquier tipo de indulto para quienes están en Punta Peuco.
1: Hemos señalado que esta es una gracia presidencial. Se reciben las solicitudes, se evalúa cada una de ellas en su mérito, caso a caso, y hasta el momento no hay definiciones ni decisiones finales.
2: Realmente nos sorprende día a día este gobierno en la forma que busca mecanismos y acciones de dar más impunidad, y le dan indulto. Cuando no tienen beneficios carcelarios, no hay arrepentimiento, no han aportado las causas que llevan los jueces, que acá se están llevando adelante, pasando a llevar los tratados y convenios internacionales que tienen que ver con crímenes de lesa humanidad.
3: Tú lo decías, Paulina, desde el punto de vista político, uno podría señalar por parte baja que los indultos siempre son un tema incómodo, sobre todo cuando han sido comprometidos antes en la campaña. Le pasó al expresidente Gabriel Boric con los indultos que tenían que ver precisamente con personas condenadas en el contexto del estallido social en Chile, con el terremoto político que al interior de su gobierno eso generó también por la falta de prolijidad en la selección de quienes finalmente fueron indultados. En el caso del expresidente, del presidente José Antonio Kast, hay un compromiso también apuntado fundamentalmente a lo del estallido social. Conocimos en las últimas horas que las solicitudes son mayoritariamente de personas condenadas por delitos de lesa humanidad, eventualmente cometidos durante el periodo de la dictadura en Chile, y ahí se abre otro portal, porque había otros parlamentarios que estaban pidiendo una consideración general en torno a ese tipo de condenados. El gobierno hasta acá lo había descartado, pero está enfrentado a decidir, que no lo ha decidido todavía, a quién va a indultar y a quién no. Y aquí se abren varias cosas. La primera es que muy probablemente entre estos condenados que han presentado solicitudes de indulto, efectivamente hay personas que en ninguna de las investigaciones han manifestado, por ejemplo, arrepentimiento, pero tampoco, y esto puede ser más grave, ha entregado información útil para ninguna de esas indagatorias. Por lo tanto, habrá que ver si ese va a ser un elemento a considerar por parte del gobierno. Y lo otro, que ya algo escuchábamos también en la última jornada, es que los crímenes de lesa humanidad no son indultables, y ahí el llamado de la oposición a respetar los tratados internacionales, por ejemplo.
0: Sí, la verdad es que ayer fue el exministro de Seguridad, Luis Cordero, el que planteó esta idea de que los delitos de lesa humanidad no son indultables. Sin embargo, algunos juristas también reconocen que es un debate relativamente abierto lo que tiene que ver con el indulto. Sin embargo, de todas formas, dicen que a pesar de que no está completamente cerrado esto que los delitos finalmente de lesa humanidad son indultables, porque va a depender de los organismos internacionales. De todas formas, el Estatuto de Roma sí establece al menos dos criterios fundamentales para poder conceder este beneficio, entre ellos el arrepentimiento y haber colaborado con la justicia. Situación que ambos, o al menos los más de 214 internacionales, internos que tienen Punta Peuco, muchos de ellos no han colaborado, por ende no deberían recibir este beneficio. Eso es lo que dijo también ayer el exministro de Justicia, Jaime Gajardo, respecto a quienes están en Punta Peuco hoy en día. Vamos a escuchar lo que dijo el ex titular de Justicia.
4: Los crímenes que se cometieron durante la dictadura militar son considerados crímenes contra la humanidad. Por eso este tipo de criminales no deberían gozar del perdón del jefe de Estado. No son merecedores del indulto y esperamos que el presidente Kast no les otorgue este beneficio.
5: Sin perjuicio de ello, los mismos estándares, particularmente del derecho internacional humanitario, establecen que personas que estén en una condición terminal muy grave y acreditada o en situaciones de demencia total y absoluta puedan ser objeto de beneficios como el término del cumplimiento de su pena en lugares alternativos o en su domicilio.
6: Claro, hay varios aspectos desde el punto de vista jurídico, Paulina. Tú mencionabas ya el Estatuto de Roma, digamos, de la Corte Penal Internacional, pero también hay otros instrumentos internacionales a los cuales ha adscrito Chile, como la Convención sobre la Imprescriptibilidad de los Crímenes de Guerra y los Crímenes de la Humanidad, que es del año 68, donde se sostiene que estos delitos no prescriben nunca, sin importar la fecha en que se hayan cometido. Y también hay jurisprudencia de la Corte Interamericana de Derechos Humanos que obliga a los Estados de la región no solo a investigar, sino que también a juzgar y sancionar estos crímenes, prohibiendo leyes de punto final, amnistías o indultos que generen impunidad, digamos. Son esos tipos de instrumentos, que no es uno, son varios, a los que se alude respecto de este asunto, más allá del último argumento que escuchábamos, el tema de las razones humanitarias, digamos, con enfermos que ya estén en condición terminal. Ahora bien, en sectores del oficialismo, y particularmente sectores como libertarios, por ejemplo, siguen apelando a lo que fue en algún momento una promesa de campaña, ¿no?
0: Sí, la verdad es que, bueno, en la derecha más clásica, ayer decían finalmente en RN y la UDI que el tema de los indultos principalmente se viene arrastrando desde la campaña, que es una especie de fantasma que ha perseguido al presidente José Antonio Kast, lo relativo a los indultos, que de cierta manera se quiso, por ejemplo, dejar de lado, bajarle el perfil durante el 11 de septiembre, por algo el presidente no habló de este tema de indulto, viajó, recuerden ustedes, al sur, no estaba en el Palacio de la Moneda para conmemorar esa fecha, pero hoy en día los sectores quizás más que le cobran la palabra al presidente, podríamos decir que es el Partido Nacional Libertario y Republicano, que dicen que el presidente se comprometió, que tiene que dar señales. Ayer en la UDI se hablaba de un plazo razonable, y en el Partido Nacional Libertario decían que las últimas reuniones que habían tenido con el presidente Kast en Cerro Castillo no habían visto voluntad del mandatario realmente de avanzar en este tema. Ayer el más duro fue el senador republicano Ignacio Urrutia, quien también calificó de inoperante al ministro de Justicia. Todo esto, por supuesto, tensiona a las derechas, así que vamos a ver qué señales da el presidente en materia de indulto. Vamos a escuchar a la diputada de RN, Nona Osandón, y también al senador republicano Ignacio Urrutia.
7: Comparto con el presidente de que en lo posible nadie muere en la cárcel, además de que estas situaciones deben analizarse caso a caso y con un criterio profundamente humanitario. En materia de violación a los derechos humanos hay un dolor que sigue vigente para muchas familias y eso nunca puede desconocerse ni relativizarse. Creo que se puede evaluar un indulto de caso a caso de personas en etapa terminal o con algún deterioro mental severo e irreversible.
8: Aquí la inoperancia es gigantesca porque llevamos 6 meses de gobierno y al 6 meses de gobierno no han podido revisar las peticiones de indulto. Quiere decir que hay una persona, probablemente el ministro de Justicia, que es absolutamente inoperante para el cargo.
0: Bueno, ayer también en la oposición quien reaccionó a este tema fue el diputado Jaime Baza del Frente Amplio, que envió un oficio al ministro del Interior para conocer los detalles de los criterios que se van a utilizar para poder finalmente analizar los expedientes respecto a entregar indultos a quienes están hoy día en Punta Peuco.
3: Vamos a ver cuándo pasa esto, porque probablemente ningún gobierno encuentre un buen momento para cumplir su compromiso de indultar a ciertas personas. En este caso, en medio de 100 solicitudes de indulto de quienes cometieron mayoritariamente crímenes durante la dictadura en Chile. Gracias, Paulina.
6: Buen día.
0: Chao, que estés bien.
3: Buen día.
9: 7:26 minutos.
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0: de escuchar Oasis, que volverá a los escenarios del año 2027. La banda británica confirmó una nueva gira mundial con 38 conciertos luego del exitoso reencuentro que protagonizaron durante el 2025. La gira, que ya ha sido bautizada como Live 27, va a comenzar el 21 de mayo en Escocia y contempla presentaciones en Reino Unido, Alemania, España, Países Bajos, Francia, Italia y Estados Unidos.
1: Bueno, la mala noticia, algo de eso ya se prevé para los fanáticos nacionales, es que por el momento no se contemplan fechas para Chile o cualquier otro país de Latinoamérica. La única vía disponible para conseguir boletos será mediante un registro previo en la página web oficial de la banda, un proceso que estará habilitado exclusivamente hasta el 17 de septiembre al mediodía de Chile. Los precios estándar de las entradas serán fijos y oscilarán entre los 85 y los 255 euros, lo que equivale a 92 y 277 mil pesos de nuestro país respectivo.
0: Bueno, con la música de Oasis saludamos también a algunos de nuestros auspiciadores. 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
1: 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Al regreso de la pausa vamos a estar conversando de la reunión que el presidente José Antonio Kast tuvo anoche con los presidentes de los partidos del oficialismo y ahí les anticipó que instruyó la elaboración de un plan de emergencia laboral a corto plazo y compromete apoyo para acelerar medidas en medio además del desplome del gobierno en las encuestas.

0: 7:29 minutos.
1: 7:29 minutos.
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1: En Santiago, 7 grados. En Concepción, 9 grados.
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5: 7:36 minutos.
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6: Sí, ¿qué está ocurriendo a esta hora en las calles de la capital? Marcelino Martínez, buenos días.
7: ¿Qué tal, Paula? Mauricio, buenos días. Vamos a actualizar lo que está ocurriendo ahí en la comuna de Cerrillos con esta ocupación todavía de pistas en el cruce de Lo Errázuriz con Isabel Riquelme. Esto a un costado de la ruta 78. Esto debido a un trabajo de bomberos vigente debido al incendio de estas viviendas que partió muy de madrugada ahí en el campamento del esfuerzo. Hay remoción de escombros a la hora y esto promete extenderse durante todo el día. Así que evite este punto de la comuna de Cerrillos para facilitar el trabajo de los equipos de emergencia. En la comuna de San Miguel, atención a lo que estamos viendo en vivo a través de las cámaras de la Unidad Operativa de Control de Tránsito. Describo a los auditores esta restricción de pistas en el cruce de Gran Avenida al norte con Avenida Carlos Valdovinos al oriente debido a estos cables cortados en el suelo y esto está siendo monitoreado por personal de seguridad de la comuna. Está cronificado el sector a la espera de que la empresa responsable pueda hacer el retiro de los cables que están ahí en la calzada y esto está generando una congestión importante hacia el cruce, así que hay que evitar dentro de las posibilidades transitar hacia este punto, de modo contrario considerar más tiempo en el desplazamiento. También en la ruta 78, dirección Santiago, todavía hay una restricción de pista a la altura del kilómetro 13, debido a una colisión de vehículos, se suman las congestiones del nuevo Quilicura, también el de la Costanera Norte, solamente al llegar a la salida, la Concepción en Providencia, dirección hacia el oriente, y también las congestiones ya instaladas en acceso sur al conectar con Vespucio La Granja, y de ruta 5, entre el sector de Salesianos y Ñuble. Es lo más relevante que podemos comentar y compartir desde Transporte Informa del Ministerio de Transportes y Telecomunicaciones, Paula Mauricio.
6: Sí, solo sumo, Marcelino, de tus colegas de Transporte Informa de la región de Valparaíso, un accidente hace un par de minutos en la ruta 68 a la altura de la Reserva Forestal Peñuelas en dirección a Valparaíso. Piden transitar con precaución y a velocidad moderada en ese punto de la ruta. Muchas gracias, ¿eh? Buenos días.
7: Buenos días.
8: Buen día.
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8: Siete de la mañana con 8:38, nos vamos a ir al sur del país, al lugar de la tragedia de este fin de semana en la región de la Araucanía, porque la Fiscalía no descarta formalizar a la dueña del hogar de adultos mayores incendiado en Pitrofquén, y el gobierno admitió un alto nivel de clandestinidad en este tipo de residencias. En paralelo, familiares aún no pueden retirar los cuerpos desde el servicio médico legal y 3 víctimas siguen sin ser reclamadas. Matías Gallegos, te escuchamos.
10: Desde el 2019 eran 5 los sumarios que la autoridad había comenzado en contra de este centro de larga estadía en el sector de Comuy, en la comuna de Pitrofquén. Irregularidades sanitarias y maltrato a los usuarios eran los antecedentes que se manejaban previo a la tragedia que dejó a 16 adultos mayores fallecidos. Pese a que actuaban fuera de norma y en la irregularidad, los vecinos destacaban su rol social, pues aseguran habían adultos mayores que se encontraban abandonados por sus familias.
11: Muchos en las redes hablan de los abuelitos, y los abuelitos significa familia, y muchos en realidad los nietos no venían a verlo.
12: Lo malo y lo triste que es el abandono a nuestros adultos mayores. Nadie espera que un familiar de la noche a la mañana le pueda suceder esto.
10: Cuando se desató la emergencia, no hubo tiempo ni siquiera de poder llamar a los bomberos. La trabajadora del lugar salió corriendo para dar aviso a los equipos de emergencia, pero lamentablemente ya era muy tarde. Los vecinos evacuaron a 10 de los 26 residentes. Los otros, lamentablemente, perdieron la vida. La sostenedora de esta residencia, Aida Tripailaf, hoy se encuentra en calidad de imputada y en medio de la investigación pidió piedad.
13: Sí, por favor, tenga piedad de uno. No saben todo el dolor que tengo. Por favor.
14: Tenía
13: no importa de qué importe de eso, no importa la vida.
10: De los 10 sobrevivientes, 3 fueron llevados a casa de sus familias, mientras que los otros 7 debieron ser trasladados a otras residencias públicas. Las víctimas fatales se encuentran en el Servicio Médico Legal de Temuco y solo 12 pudieron ser identificadas con éxito. Esto porque, lamentablemente, aún no ha sido posible tomar contacto con los familiares para los exámenes respectivos. Así lo confirmó Stephanie Caminondo, seremi de Justicia.
15: Se comenzaron a tomar las muestras a los familiares directos de las personas fallecidas. Hasta la fecha contamos con 12 muestras ya tomadas y recepcionadas acá en el Servicio Médico Legal. Quedarían 4 pendientes, de las cuales de esas cuatro, una se tomará directamente en Santiago. Esto ya está coordinado con el Servicio Médico Legal de la Región Metropolitana. Pregunto que el familiar más directo vive en esa ciudad. Y nos quedarían 3 pendientes, las cuales esperamos que el día de mañana pudiesen, ¿no es cierto?, concurrir acá a las dependencias del servicio y poder realizar esta muestra de ADN.
10: La investigación que lleva adelante la Fiscalía busca establecer eventuales responsabilidades penales tras esta tragedia, que según las primeras diligencias habría iniciado en la parte posterior de la residencia y que aun cuando en su contra habían 5 sumarios en curso y funcionando sin los profesionales exigidos por la ley, estaba al resguardo de 26 adultos mayores. Matías Gallegos, ADN.
4: 7:42 minutos.
5: 7:42 minutos.
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16: Amigos de ADN, quisiera recordar que muchos de los condenados en Punta Peuco, por no decir todos, arrancaron durante 30 o 40 años de la justicia. Algunos tienen condenas de 10 o 15 años. Claro, cuando te condenan y tienes 80, vas a estar preso hasta los 90. Pero si te hubieran condenado a los 50, a los 60 ya estarías de vuelta en casa. Es una cuestión de matemática simple. Hernán, desde el barrio Brasil.
8: Gracias, Hernán.
17: Hola, buen día, Paula, Mauricio.
8: Hola.
17: Hernán de Quilpué. Yo me pregunto, ¿de qué le sirve al país esto que están pidiendo los libertarios, los republicanos, de indultar a estos delincuentes? Son delincuentes, fueron juzgados. No hay otro nombre para ellos. No son héroes, no son mártires. Son delincuentes. No sé qué se consigue. De verdad que es el mundo al revés.
6: Bueno, ellos lo han mantenido como parte de sus principios, digamos, desde un primer momento, digamos, sobre todo desde el Partido Nacional Libertario, están reclamando indultos para personas condenadas, efectivamente, y que están cumpliendo prisión, entre otros lugares, en Punta Peuco. Pero efectivamente, ya lo mencionábamos, digamos, para obtener un indulto necesariamente tienen que estar condenados, y están condenados precisamente porque cometieron delitos. Y es cierto, muchos de ellos tuvieron que ser buscados, perseguidos, digamos, hasta finalmente ser juzgados y condenados cuando ya habían pasado muchos años de cometidos los hechos que se investigaron. Gracias de nuevo a cada uno de ustedes por seguir atentos a los temas del día. Los seguimos escuchando en el WhatsApp, en el +569 8521 2360.
4: 7:43 minutos.
5: 7:43 minutos.
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8: Y volvemos con la información de la política. Lo hemos destacado en los titulares. Anoche el presidente de la República, José Antonio Kast, se reunió con los dirigentes de los partidos del oficialismo en medio de la preocupación del sector por el desplome de la administración de Kast en las encuestas. Ahí el mandatario anunció, les adelantó que se va a instruir la elaboración de un plan de emergencia laboral de corto plazo, que era algo que también venían pidiendo los presidentes de los partidos. El mandatario además inició las fiestas patrias con una cadena digital centrada en un llamado a la esperanza. Diana Copa, ¿cómo te va? Muy buenos días.
14: Hola, Diana.
18: ¿Cómo les va? Muy buen día. Sí, con una copa de vino y una cena acompañaron ayer los timoneles oficialistas la reunión que periódicamente realizan en el Palacio de la Moneda con el presidente José Antonio Kast. Los cuatro líderes de las tiendas llegaron con temas en mente: coordinación política era uno, seguridad y la reforma constitucional eran otros, pero uno en el que había coincidencias transversales eran las cifras de desempleo, un guarismo que está cerca de los 12 dígitos y que genera cada vez más preocupación, sobre todo con los últimos resultados de las encuestas. De hecho, desde la interna del Ejecutivo reconocen que ya hay suficientes señales de que la prioridad número uno de la ciudadanía ya no es seguridad, sino economía y precisamente empleo. Es por eso que, según confirmaron los presidentes de partido del oficialismo, el jefe de Estado instruyó a los ministros de Hacienda, de Trabajo, Obras Públicas y Vivienda trabajar por ello, tomar diferentes medidas para que las próximas semanas, todo indica que a la vuelta de la ONU, anunciar un plan de emergencia laboral con otras medidas distintas a las que ya contempla la mesa pro empleo que encabeza el ministro de Economía, Daniel Mas, y los ministros sectoriales económicos. Así, de hecho, respecto del diferentes presiones que ejercieron por parte de los partidos del oficialismo, en particular de la UDI, de Renovación Nacional y también de Evópolis, se confirmó entonces esto que les anunció el presidente. Así lo explicaron la presidenta y senadora de Renovación Nacional, Andrea Valladares, y su par de Evópolis, Luciano Cruzcoque.
19: Es muy delicado porque establece que personas con riesgo vital esperaron hasta 3 días para poder...
20: Hay distintas ideas sobre la mesa y hay un trabajo que están desarrollando distintos ministerios, y creo que en las próximas semanas o días vamos a ir conociendo cada uno de esos planes en detalle. Obviamente el presidente lo está trabajando con las distintas carteras y confiamos en que efectivamente hoy día todos entendemos que Chile necesita reactivarse.
21: Ha instruido, y eso lo ha señalado taxativamente, al ministro de Hacienda, al ministro del Trabajo, a la Subdere, al ministro de Obras Públicas y al Ministerio de Vivienda para que a la brevedad posible tengamos un plan de emergencia laboral.
6: Ya, anunciado este plan de emergencia laboral, falta conocer evidentemente los detalles, Diana, pero ¿cómo se recibió en la oposición este llamado que hace el presidente de la unidad y que el propio mandatario reconociera que no se ha logrado esa unidad legislativa, particularmente en el sector?
18: Sí, los detalles de este plan de emergencia laboral, para mencionarlo, se van a conocer en los próximos días. Es algo que se trabaja y, como yo les decía, se debería ya conocer públicamente luego de que el presidente de la República participe en la Asamblea General de las Naciones Unidas. Ahora, respecto de este llamado de unidad en la oposición, no cayó muy bien este llamado que realizó el presidente, sector que de hecho no dudó en recordar cuando el partido de origen del gobierno, el Partido Republicano, muchas veces no se sumó sumó a los grandes acuerdos de cuando ellos eran oposición. Pensiones fue uno de los ejemplos de ello. Recordemos que fue una iniciativa que salió adelante con los votos en ese momento el oficialismo y parte de Chile Vamos, no así de la colectividad que hoy lidera Arturo Esquella. Acusaron también que ha existido poca instancia de diálogo con el Ejecutivo y que el llamado que realiza el presidente no es precisamente consecuente. Así lo decía la secretaria general del Frente Amplio, Constanza Martínez, mientras que el senador Matías Walker explicaba que si bien es cierto que republicanos muchas veces no se sumó a los acuerdos, no es excusa para que la oposición se reste de ser constructiva.
1: Del dicho al hecho hay mucho trecho. La verdad es que este gobierno ha sido particularmente poco dialogante y poco convocante.
14: Cuando logramos un acuerdo en pensiones que ha permitido que ahora en septiembre los mayores de 75 años puedan llegar a una PGU de 250 mil pesos, el Partido Republicano votó en contra. Ahora, no porque hayan asumido esa actitud el gobierno anterior, la oposición al actual gobierno tiene que asumir la misma inquietud.
8: Ya, ahí está la oposición, el senador Walker, que no pertenece precisamente a ese grupo, pero que está hoy día fuera de las filas y de los partidos que respaldan al gobierno. Habrá que ver cómo avanza eso del plan de emergencia laboral. Decíamos, Diana, una preocupación central de los partidos del propio oficialismo, que en los últimos días bien evidentemente empezaron a aumentar la presión en esa línea, entendiendo que si ese indicador no se modifica, es muy, muy difícil para cualquier administración tomar el rumbo de su agenda y subir inevitablemente en la aprobación ciudadana en las encuestas. Ahora, decíamos también en tu presentación que cuando el presidente estaba en esta reunión con los partidos ayer en el Palacio de la Moneda, en paralelo, a las 8 de la noche comenzó esto que el gobierno llamó cadena digital, ¿no? Que al final del día fue un mensaje del mandatario en el contexto de las fiestas patrias, pero hay una apuesta comunicacional ahí que no sé si ayer en este primer capítulo tuvo los resultados esperados por el gobierno, digamos.
18: Sí, una herramienta que según explican desde el gobierno busca utilizar de forma más frecuente en plataformas digitales como YouTube y X para buscar apostar a otro tipo de público, no un público más joven también, aunque explican sí que los anuncios importantes se seguirán haciendo a través del canal tradicional de las cadenas nacionales, a través de radio y también televisión. De esta emisión que se concretó ayer a las 20 horas y que tuvo una duración de un poco más de 5 minutos, desde la interna del gobierno hacen un balance positivo del video, que en este momento alcanza las más de 2.000 personas que lo han visto, pero que al momento de la transmisión, por lo menos en YouTube, tuvo cerca de 160 reproducciones. Nosotros de todas formas consultamos y el balance fue bueno por parte del gobierno de esta herramienta que se va a empezar a utilizar de forma más frecuente. De hecho, es algo bastante similar a lo que se vio en campaña. El presidente también en ese momento, el candidato José Antonio Kast, hacía videos, cápsulas, cuando se daban a conocer diferentes iniciativas de campaña y las dejaba en su canal oficial. Bueno, ahora es algo similar, no así como las cadenas nacionales, que se transmiten de forma simultánea por televisión y por radio. Esto va a ser únicamente por plataformas digitales. Es precisamente lo que se busca y es la herramienta que se quiere impulsar de forma periódica. Ahora, este mensaje en particular tuvo el foco en fiestas patrias, en La Esperanza, donde el mandatario llamó a celebrar entonces estas fiestas.
22: Después de la tormenta siempre sale el sol, y en Chile, que ha pasado por diversas tempestades, volverá a salir el sol. Estas fiestas patrias deben ser también una celebración de la esperanza. Chile comienza una nueva etapa. Sabemos que ninguna transformación verdadera ocurre de un día para otro. Sabemos que todavía existen dificultades y que queda mucho por hacer. Nuestro país puede y va a recuperar la paz, la confianza y el desarrollo. Y esa tarea no corresponde únicamente al gobierno. Chile nos necesita a todos. Eso significa ser patria.
18: Bueno, un video que hasta ahora tiene 442 me gusta, 5.584 reproducciones y que se reprodució 11 horas atrás, a eso de las 20 horas, que además cuenta con este eslogan Chile te quiero, que es el que el gobierno ha impulsado durante las fiestas patrias. De hecho, está apostado unas palabras en el patio de los naranjos en gigantografía con estas mismas palabras. Ahora, en el marco de los 6 meses de gobierno, voy a empezar a una activación comunicacional a través de las cuentas de los ministros con un nuevo eslogan, material que estaba planeado que no coincidiera con el 11 de septiembre, cuando originalmente el gobierno llegaba al primer semestre en el Palacio de la Moneda. Un dato son también las cifras de las encuestas, la nota 3,4 que sin duda genera ruido, la última evaluación que obtuvo el presidente José Antonio Kast según la encuesta Cadem, donde tras 6 meses de gestión un 62% considera que su gobierno ha sido peor de lo esperado. Dentro del oficialismo sí le restan dramatismo, ¿no?, a estas cifras. Dicen que el expresidente Gabriel Boric, por ejemplo, gobernó la mayor parte de su gestión con un 30%, y si hoy se presentara sería uno de los más competitivos. Ahora en el gobierno sí miran con atención sobre todo esta nota 3,4 que sin duda genera ruido, no sé, es una nota roja.
6: Ya, definitivamente. Oye, por las cifras que nos entregas, digamos, un inicio bien discreto, ¿eh? O sea, para efecto de las mediciones en redes sociales o en distintas plataformas, no ha tenido, por lo menos en estas primeras horas, gran impacto este nuevo formato de mensaje presidencial que ya escuchábamos, ¿no? Trae música incorporada junto al mensaje del presidente Kast. Diana Copas, muchas gracias. Buenos días.
18: Buen día.
0: Que estén bien. Buen día.
2: 7:54 minutos.
3: 7:54 minutos.
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12: En Alternativa FM, le indicamos la hora.
13: 8:00.
12: En Alternativa FM, le indicamos la hora.
13: 8:00. 1 minuto.

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1: Las 8 horas, 31 minutos.
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5: Caída en encuestas, alerta a la moneda, oficialismo pide medidas en empleo y oposición apunta a CAST. Contraloría, pacientes con riesgo vital esperaron hasta 73 horas por atención médica en urgencias de la región metropolitana. Corte de Puerto Montt revisa desafuero del senador Miguel Ángel Calisto.
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5: Saludos a todos desde el Centro de Noticias de los Medios Unidos. Les saluda Emilio Freixas y estas son las noticias del día. Nota roja obtuvo el gobierno del presidente José Antonio Kast en sus primeros 6 meses al mando del Ejecutivo. Así lo evidenció la última encuesta CADEM, la cual además mostró que solo un 34% aprueba su gestión y un 64% la desaprueba. En criterio, en tanto, la aprobación subió un punto y alcanzó el 31%, mientras que la desaprobación cayó 3 puntos, posicionándose en 55%. Este lunes, el mandatario abordó esta situación en Radio Agricultura, asegurando que hay que comunicar más y mejor las buenas noticias del gobierno, y atribuyó el panorama a que en estos meses estamos pagando las consecuencias de un prolongado tiempo sin crecimiento. En paralelo, el gobierno ha intentado cambiar el relato, pasar del estado en quiebra y las emergencias a un discurso de esperanza y unidad. Parte de eso se vio este domingo en el Tedeum evangélico, donde el mandatario hizo un llamado a la reconciliación, el reencuentro, la esperanza. Un llamado a trabajar en unidad o recuperar la nación más allá de las diferencias políticas. El ministro del Interior y la CGGOV, Claudio Alvarado, reconoció que las expectativas ciudadanas pueden verse frustradas por el contexto económico y aseguró que el gobierno está trabajando por dar soluciones a la brevedad. El jefe de bancada de los republicanos, Benjamín Moreno, reconoció que el panorama es desalentador, pero dijo que han privilegiado hacer las cosas bien, aunque sea impopular. Mientras, la presidenta del Frente Amplio, Gael Jomans, dijo que los resultados de las encuestas no se deben al gobierno anterior ni a una herencia económica, sino a las malas decisiones de este ejecutivo. Según CADEM, el gobierno arribó con 57% de aprobación y marca su primera gran caída con el alza de los combustibles, pasando a un 43%. Lo propio con la desaprobación, que al inicio se fijaba en 34% y post-bencinazo subió a 51 puntos. Criteria, por su parte, arroja algo similar. Kast llegó al gobierno con 50% de aprobación y 37% de desaprobación. Un panorama que se revirtió antes de abril con un rechazo que superó al respaldo del gobierno debido a la situación de las bencinas. La Contraloría General de la República detectó que pacientes con clasificación de riesgo vital o alto riesgo que debían recibir atención inmediata o dentro de 30 minutos registraron esperas de horas e incluso días en hospitales de la región metropolitana. El hallazgo apunta a un análisis de la atención en unidades de urgencia entre enero de 2024 y mayo de 2025. El cruce de datos determinó que 2.417 pacientes clasificados como riesgo vital y 140.620 de alto riesgo fueron atendidos fuera de los tiempos máximos establecidos por el Ministerio de Salud. Se registraron casos de pacientes en riesgo vital que esperaron hasta 73 horas y 41 minutos y de alto riesgo con esperas de hasta 84 horas y 45 minutos. En pacientes sin riesgo vital se detectaron demoras de hasta 122 horas y de hasta 132 horas en los de bajo riesgo. En total, 634.587 personas, equivalentes al 27,7% de los pacientes revisados, fueron atendidas fuera de los tiempos de oportunidad establecidos. Los recintos con mayor número de casos fuera de estándar fueron el Hospital Sotero del Río con 83.009, el Hospital Félix Bulnes Cerda con 76.575, el Hospital El Carmen con 74.675 y el Hospital Barros Luco Trudeau con 73.517. La Contraloría instruyó a los establecimientos a adoptar medidas para mejorar la gestión de las unidades de emergencia y ordenó a cada servicio de salud verificar los tiempos registrados, instruyendo sumarios cuando corresponda.
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5: La Fiscalía Centro Norte anunció que recurrirá contra la resolución que sobreseyó la causa en contra de Ghislaine Quirós Carrizo, quien tras 18 años confesó el crimen de Mariana Sepúlveda. El fiscal Marcelo Cabrero dijo que es una resolución que primero nos sorprendió, fundamentalmente porque se había dictado antes algo completamente distinto por parte del tribunal, que había fijado audiencia para el 15 de octubre. Es cierto que llegó un nuevo antecedente, pero nos parecía y nos parece que esos antecedentes debían discutirse en audiencia. En virtud de ello, es que vamos a presentar recursos, agregó. En esa línea, el persecutor hizo alusión al nuevo antecedente, que consiste en el certificado de movimientos migratorios incorporado a la causa, que indicaba que Quirós no registraba movimientos migratorios fuera de Chile. Nos parece que si el tribunal consideró que era un antecedente relevante, se podría haber citado una audiencia de manera extraordinaria. Pero bueno, el tribunal fue de otro parecer y por eso es que estamos recurriendo, sostuvo Cabrera. Tras conocer la decisión de prescripción, el fiscal se comunicó con la familia de Mariana Sepúlveda y contó que nos pilló a todos, la verdad, por sorpresa. Yo me comuniqué ese mismo día, el viernes en la tarde, con la familia. Les comuniqué la situación y les dije lo que estaba sucediendo y los pasos que venían por delante. Y en ese sentido hemos estado en contacto permanente para que estemos interactuando de manera coordinada. La Superintendencia de Electricidad y Combustibles, SEC, informó que formuló cargos contra Enel Distribución por eventuales incumplimientos a la normativa eléctrica. Esto después de que se detectara que ciertos medidores continuaron registrando consumo en viviendas, pese a que los hogares no mantuvieran artefactos conectados. Se trata de una denuncia realizada por familias de Pudahuel, específicamente de viviendas sociales. Según se informó, se realizó una fiscalización en los condominios Las Golondrinas y El Laurel, en la que se detectaron las anomalías a las que Enel habría intervenido sin seguir las especificaciones técnicas del fabricante de los medidores ni reemplazar los equipos. Al respecto, la empresa respondió que los medidores identificados cuentan con las certificaciones correspondientes y cumplen con los requisitos establecidos por la normativa eléctrica aplicable. Y en esta línea establecieron que los análisis realizados permitieron determinar que esta situación es acotada y no corresponde al comportamiento habitual de los equipos cuando operan en condiciones normales, dijeron, añadiendo que se está aplicando un plan para solucionar la situación. Este proceso se encuentra actualmente en desarrollo y ha sido debidamente informado a la autoridad competente, acotaron.
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5: Un operativo conjunto entre la Fiscalía Occidente, la PDI y el Servicio Nacional de Aduanas desarticuló una banda que elaboraba y traficaba popper desde un laboratorio clandestino en Valparaíso, con distribución en esa región y la metropolitana. Tres personas quedaron detenidas. El director regional de Aduanas Metropolitana, Rodrigo Díaz, dijo que detectamos más de 100 envíos de este tipo de productos, tanto frascos, etiquetas, cajas, y luego de esto, la Policía de Investigaciones en conjunto con el Ministerio Público realizaron una excelente investigación. El jefe subrogante nacional contra el crimen organizado, prefecto Johnny Fica, dijo que uno de los detenidos tenía la profesión de ingeniero bioquímico, por lo tanto tenía bastante conocimiento en estos procesos. Precisó que también se formuló una imputación por lavado de activos, ya que la organización operaba a través de empresas de fachada. El fiscal Daniel Contreras explicó la dificultad de la investigación, pues está importando básicamente un insumo que es bastante inocuo, un frasco, un papel que no está controlado. En una operación detectamos que le depositaron casi 60 millones de pesos, dinero con el que el bioquímico adquirió propiedades en la región de Valparaíso y financió viajes a Europa. En el operativo se incautaron elementos químicos avaluados en más de 30 millones de pesos, además de popper, cannabis, hongos alucinógenos, MDMA, ketamina, metanfetamina y cocaína. Y en el ámbito deportivo, Unión La Calera llegó a acuerdo con John Armijo para que se convierta en el reemplazante de Martín Chicotelo, quien dejó anticipadamente el club por mutuo acuerdo. El nuevo entrenador recibirá al equipo en una situación crítica. Los cementeros son últimos de la Liga de Primera 2026 con 14 puntos en 22 fechas y acumulan 11 partidos consecutivos sin ganar. La derrota por 2-1 frente a O'Higgins en el estadio El Teniente de Rancagua extendió a 139 días la sequía de triunfos de Unión La Calera en Primera División. El último festejo del conjunto de la región de Valparaíso por el torneo ocurrió el 20 de abril, un registro que explica la urgencia con la que la dirigencia buscó al sucesor de Chicotelo. John Armijo convenció a la dirigencia con su proyecto para intentar mantener a Unión La Calera en Primera División, después de que la primera alternativa para asumir la banca fuera Mario Salas. El ex técnico de Colo-Colo y Universidad Católica finalmente optó por tomar el desafío de dirigir a Cobreloa, por lo que los cementeros avanzaron con el entrenador de 44 años. La elección también encuentra respaldo en uno de los principales antecedentes de Armijo como entrenador. Al mando de Deportes Melipilla, consiguió el ascenso a Primera División en 2020, luego de superar a Unión San Felipe en la definición por el segundo cupo. Posteriormente dirigió a Barnechea, Deportes Antofagasta y Deportes Santa Cruz, club del que fue desvinculado en abril de 2026. Antes de desarrollar su carrera como entrenador, John Armijo tuvo un recorrido ligado a dos procesos importantes de la selección chilena. Como preparador físico, integró el cuerpo técnico de José Sulantay en la Roja Sub-20, que consiguió el tercer lugar en el Mundial de Canadá 2007, y posteriormente trabajó junto a Marcelo Bielsa en la selección adulta que disputó el Mundial de Sudáfrica 2010. Su camino como técnico comenzó en 2017, cuando asumió interinamente en O'Higgins tras la salida de Cristian Arán. En 2019 trabajó como analista técnico de Universidad Católica y un año más tarde tomó el mando de Deportes Melipilla. Su última experiencia fue en Deportes Santa Cruz, donde su ciclo terminó en abril pasado después de 8 fechas de Primera B. Ahora, el margen para instalar su idea será reducido tras el compromiso ante Deportes Limache en el Estadio Nicolás Chaguán-Nassar por la fecha 23 de la Liga de Primera.
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5: Nos vamos a las regiones. Este lunes se llevó a cabo en la Corte de Apelaciones de Puerto Montt la audiencia para discutir la solicitud del Ministerio Público de desaforar al senador Miguel Ángel Calisto, ex DC, ex Demócratas, hoy independiente, elegido en 2025 en un cupo de la Federación Regionalista Verde Social dentro del Pacto Verdes Regionalistas y Humanistas. La indagatoria que desarrolló la Fiscalía Local de Coyhaique apunta que entre 2018 y 2022 el legislador se concertó con su ex jefe de campaña, Roland Cárcamo, y la esposa de este, Carla Graff, para defraudar al fisco mediante falsas asesorías parlamentarias, lo que habría generado un perjuicio cercano a los 105 millones de pesos. Según consignó La Tercera, el director de la Unidad Anticorrupción de la Fiscalía Nacional, Eugenio Campos, detalló durante la exposición que la educadora diferencial recibió pagos que fluctuaron entre los 1,1 y 3,1 millones de pesos, incluso durante los cerca de 2 años que estuvo con licencia por embarazo y postnatal. Asimismo, el persecutor citó un informe de la Policía de Investigaciones, PDI, que indica que todos los dineros recibidos por Carla Graff fueron transferidos al diputado Calisto y a personas cercanas al Partido Demócrata Cristiano. En esa línea, Campos recalcó que las imputaciones contra los involucrados son delitos reiterados que afectaron el correcto desempeño de la función pública, porque precisamente este funcionario público, Calisto, malogró los principios de objetividad, integridad e imparcialidad en el ejercicio de la función pública con este perjuicio millonario. Tras escuchar los alegatos de la Fiscalía y de la defensa del parlamentario, la Corte de Apelaciones tiene un plazo de hasta un mes para emitir su fallo escrito o resolución definitiva sobre la inmunidad del senador. Un fatal accidente de tránsito se registró durante la mañana de este lunes en la ruta L30 que conecta las comunas de San Javier y Constitución en la región del Maule. La emergencia ocurrió pasada las 10 horas a la altura del kilómetro 15 específicamente en el sector de Vaquería, donde por causas que aún se investigan dos camiones colisionaron. Tras recibir la alerta, concurrieron al lugar unidades de rescate del Cuerpo de Bomberos de San Javier, cuyos equipos trabajaron para atender a las personas involucradas en el siniestro. De acuerdo con los primeros antecedentes, el impacto provocó la muerte de 2 personas, mientras que otras 2 resultaron lesionadas y recibieron atención de los equipos de emergencia. Hasta el cierre de esta edición, las autoridades no han informado la identidad de las víctimas fatales ni han precisado el estado de salud de los heridos. Las circunstancias que originaron la colisión deberán ser determinadas mediante las diligencias correspondientes. Un ciudadano alemán falleció en los faldeos del volcán Yaima al interior del Parque Nacional Conguillío en la región de la Araucanía. Antecedentes preliminares dan cuenta de que la víctima tenía 67 años y había ingresado durante el fin de semana sin dar aviso a ningún organismo del Estado, guiado por un ciudadano de origen austríaco. Este lunes, equipos del golpe de carabineros estaban ascendiendo por los faldeos del Yaima con el objetivo de recuperar el cuerpo de esta persona, quien habría sufrido un accidente, mientras, junto a otros tres ciudadanos extranjeros, ascendía el volcán. Al cierre de esta edición, se esperaba recabar mayores antecedentes y detalles respecto de la víctima, así como de las circunstancias en las que ocurrió este accidente.
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5: El Ministerio Público formalizó este lunes a Javier Troncoso Chuñil y un primo por maltrato habitual y amenazas hacia el apodado Chico Estéreo, adulto mayor de 90 años que vivía en la vivienda de Julia Chuñil y a quien el hijo de la mujer le intentó robar su pensión de 200.000 pesos el día en que se habría cometido el crimen contra su madre. De acuerdo a la fiscalía, Troncoso y el otro sujeto agredían constantemente a la víctima con empujones y golpes, hechos de violencia que se intensificaban si los imputados consumían alcohol. Para la abogada defensora Karina Riquelme, este es un nuevo intento de criminalización hacia la familia Chuñil, criticando los antecedentes revelados en la audiencia. Tanto Javier Troncoso como su primo quedaron con las medidas cautelares de prohibición de acercarse a la víctima y a su domicilio, fijándose un plazo de 75 días para continuar con la investigación del caso. En la audiencia también se mencionó el delito de amenazas que realizó Troncoso en contra de un interno al ingresar a la cárcel de Valdivia para cumplir la prisión preventiva por el crimen de su madre, pero que para su defensa se trata de un hecho inexistente. Y durante la jornada de este lunes fueron declarados culpables dos acusados en calidad de coautores del homicidio de un estudiante de 16 años quien murió tras ser atacado a puñaladas a las afueras del Liceo Guillermo Rivera de Viña del Mar. El hecho ocurrió en octubre de 2025 cuando la víctima se encontraba junto a sus amistades en una banca ubicada en el bandejón de calle Álvarez. En ese lugar fue interceptado por al menos tres sujetos. Uno de ellos, quien sería compañero de curso del adolescente, habría perpetrado el ataque directo propinándole al menos tres puñaladas. Pese a los esfuerzos del personal médico por salvarle la vida, el menor perdió la vida posteriormente en el hospital Gustavo Frique. En este contexto, este lunes se entregó el veredicto condenatorio. La sentencia, en tanto, será comunicada el próximo jueves 24 de septiembre a las 14 horas. Fiscalía está solicitando que al acusado menor de edad se le impongan 5 años de régimen cerrado correspondiente a la pena más alta contemplada por la Ley de Responsabilidad Penal Adolescente. En tanto, respecto del imputado mayor de edad, detalló que se está solicitando una pena de 20 años.
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5: A continuación, un resumen internacional preparado por nuestro medio asociado Radio Francia Internacional.
11: Se intensifican los bombardeos rusos en la frontera entre Polonia y Ucrania, alcanzando incluso este domingo un tren de pasajeros con destino a Varsovia. Las autoridades polacas y ucranianas denuncian una escalada del conflicto. La jefa de la diplomacia europea, Kaja Kallas, también reaccionó al ataque ruso. Está claro que se trata de intimidar a los países occidentales para que dejen de apoyar a Ucrania, declaró Kaja Kallas. Los tres dirigentes de Escocia, Gales e Irlanda del Norte emitieron hoy una declaración conjunta para reivindicar su derecho a la autodeterminación y reafirmar su compromiso para alcanzar su independencia de Reino Unido y eventualmente integrarse a la Unión Europea. El presidente de Colombia, Abelardo de la Espriella, anunció que impugnará las decisiones judiciales que frenan su política de mano dura contra el crimen. En el último mes, los jueces han dictado 3 fallos: suspender los bombardeos si hay presencia de menores, retirar videos de cadáveres de redes sociales y frenar pruebas de aspersión aérea de narcocultivos. La reacción del presidente colombiano.
12: Una cosa es el control judicial y otra muy distinta, sustituir al gobierno, al presidente o al mando militar en la conducción operacional del Estado. Por eso vamos a ejercer todos los mecanismos jurídicos que correspondan para defender esas competencias que la Constitución me ha entregado a mí como presidente de la República.
11: En Yemen, los rebeldes hutíes, apoyados por Irán, confirmaron hoy haber lanzado decenas de misiles balísticos y drones contra objetivos militares en el sur de Arabia Saudita. Esto en respuesta a casi 60 ataques sauditas contra el norte de Yemen durante el día sábado. Reina la incertidumbre política en Suecia tras las elecciones generales de este domingo, en donde no hay por ahora un ganador claro. La oposición de izquierda, liderada por la socialdemócrata Magdalena Andersson, cuenta con una ligera ventaja de 3 escaños sobre 349 en el Parlamento, pero nada está escrito definitivamente. Y en deportes, el alemán Alexander Zverev se coronó por primera vez rey del US Open, venciendo al tenista estadounidense Ben Shelton. Lo escuchamos.
13: It was amazing, especially with the heartbreak I had in 2020 here.
11: Es una sensación increíble, sobre todo después de la decepción que sufrí aquí en 2020. Levantar por fin este trofeo es una sensación increíble, dijo Zverev.
5: En noticias es todo por el momento. 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
1: Las 9:02.
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Chancho Piedra, Sinfonía de Cuna, para empezar nuestra edición de Radio Sport Noticias de esta jornada. ¿Cómo les va? Gusto de saludarnos a nombre de todo el equipo de la Deportiva de Chile. Les saluda Rodrigo Jara. Vamos a tener nuestro programa habitual a través de la frecuencia de Radio Sport en www.radiosport.cl y también, por supuesto, a través de todas las frecuencias de la red de Medios Unidos, todos agrupados en la www.mediosunidos.cl. Saludo cordial a todos entonces para comenzar nuestro programa de Radio Sport Noticias de esta jornada junto a los Chancho en Piedra y Sinfonía de Cuna en rock chileno. Vamos a empezar nuestro programa de hoy pensando en el poli, pues les tenemos un montón de información de Santa Fe 2026. Recuerden ustedes que a través de esta de este programa pueden averiguar absolutamente todo lo que ocurre en Santa Fe. Así que nos preparamos junto a los chanchos, los invitamos a disfrutar del programa que comienza a partir de ahora mismo. Bueno, y nos metemos de inmediato en el desarrollo informativo de la jornada de hoy. Yo les había dicho en titulares que vamos a cargar nuestro programa al polideportivo en esta jornada. Tenemos muchísimo para contarles de los deportes de Santa Fe 2026. Gracias a los amigos de Somos Team Chile y prensa del

0: 10 medallas. El triunfo de la rider nacional, hermana del dos veces olímpico Martín Vidaurre, no fue el único del día para el Team Chile. Angelil Nostroza conquistó una histórica presea para los deportes electrónicos eSports tras imponerse en la simulación de carreras en un Assetto Corsa GT. El gamer especialista en sim racing clasificó primero a la final al doblegar al local Nectar Kolev en la lucha por el primer puesto. También hubo metales en patinaje, levantamiento de pesas, esgrima y natación. Claro que sí, esta última disciplina hizo destacar la plata lograda por el relevo 4x100 formado en la versión combinada por Mariano Lazzarini, que también remató en bronce 200 metros y 100 metros pecho, Elías Ardiles, Luis Toledo y Eddie Vargas. Además, Inés Marín logró un bronce en 200 metros libres y se sumó a Crystal Kobrig en el historial de medallistas chilenas en la piscina. Vamos con el resumen de las medallas del día. El oro de la Cata Vidaurre en mountain bike, Ángel Nostroza en los eSports, Mariano Lazzarini, plata junto a Luis Toledo, Eddie Vargas y Elías Ardiles en natación relevo 4x100 combinado, Cata Lorca en patinaje 1000 metros sprint, Florencia Monsalve, ciclismo mountain bike, plata. Plata de Macarena García, levantamiento de pesas, 49 kilos. Gabriel Reyes en patinaje, un bronce con 1000 metros de sprint. Bronce para Leopoldo Alarcón en florete de esgrima. Bronce para Mariano Lazzarini en natación 200 metros pecho. Y un bronce para Inés Marín, natación 200 metros libres. 14 medallas, 2 oros, 4 platas y 8 bronces. Ahí está entonces el tema de las medallas. Vamos a escuchar la voz de los protagonistas, también por supuesto presente en nuestro programa Edición Polideportiva. En este tramo del programa le ponemos voz a los medallistas chilenos con muchísimo cariño y mucha alegría. Vamos con lo que nos cuenta la Cata Vidaurre y su oro en ciclismo mountain bike.
1: Nada, muy contenta, estaba bien nerviosa la verdad. No venía de una buena racha, así que la mañana estaba bien callada, estaba analizando todas las posibles tácticas junto a la Poppy y conversamos plan A, B, C. Queríamos sí o sí hacer el 1-2, así que nada, muy contenta.
2: O sea, estaba planificado entonces que era el 1-2.
1: Da lo mismo cómo íbamos a sacar 1-2, da lo mismo quién, si la popio yo. Pero me pasó que desde el inicio yo decía como que me sentía cómoda en el circuito, así que nada, tocó confiar y fluyendo vuelta tras vuelta.
2: Oye, Cata, además, tan recién empezado estos juegos, pero tú eres el primer oro que te entrega Team Chile en estos juegos. También, ¿cómo se siente eso, la representación de Chile y dar ese primer oro también?
1: Sí, nada, no, muy contenta. Por suerte no me dijeron antes, yo creo, porque si no me ponía más nerviosa, pero ahora que ya lo logramos, nada, muy feliz. Siempre nos toca más o menos abrir estos juegos del mountain bike, así que espero que vengan muchos más y eso pues.
2: Y lo último, bueno, dice que no viene una buena racha, pero has tenido un muy buen año, has ganado cosas. ¿Cómo te has ido preparando? ¿Cómo estás viviendo también este año?
1: Ha sido complicado, al final ha sido mi primer año a nivel en un equipo profesional, así que obviamente no he querido, yo creo que tener los resultados, o sea, no he tenido los resultados que he querido, ha sido muy de altos y bajos, pero nada, también me ha tocado aprender mucho y me quedan las últimas dos, que estoy un poco ya, o sea, que estoy más motivada con esto y también estoy motivada de cerrar este año y prepararme para el siguiente.
0: La Cata Vidaurre, una chiquilla a toda prueba que se la está jugando por representar de muy buena manera al Team Chile. ¿Ah? Bien por la Cata Vidaurre. Seguimos con el ciclismo mountain bike. Vamos a escuchar a Florencia Monsalves, ahora que es la plata en ciclismo también mountain bike, la que hizo el 1-2 con la Cata Vidaurre, que decía que no sabía quién de las dos iba a ser el 1-2, pero al final terminaron llegando las dos en el lugar que quería. La escuchamos a Florencia Monsalve.
1: Muy, muy contenta. Teníamos muy

0: planeado ese 1 y 2, teníamos mucho apetito de hacerlo, sabíamos que era posible, pero también muy duro, el nivel de Brasil es muy fuerte, así que nos imaginábamos que iba a ser un tipo de competencia así, así que desde la primera vuelta fue ir tomando decisiones vuelta a vuelta, en un momento puse un ritmo bastante fuerte, luego decidí esperar un poco con la brasileña y ya venía planeando mi ataque y se me dio el momento perfecto para atacar y sentí muy buenas piernas, así que las últimas dos vueltas fueron a todo dar y al final poder asegurar esa medalla de plata y el 1-2 para Chile creo que es un orgullo tremendo y sobre todo muy contenta al ser mis primeros eventos elite. Mega evento de elite, sí.
1: Eso te iba a decir, claro, tú tenías un super, esta primera es como mega evento, adulto,
0: sí.
1: Joven, gran proyección, ya podemos hablar totalmente casi consolidada. ¿Cómo te sientes también en eso?
0: Sí, muy contenta.
1: ¿Cómo se está dando?
0: Este año ha sido muy, muy bonito en todo sentido. Mi temporada en Europa fue mejor de lo que me hubiera imaginado. Acabo de cerrar el Mundial Sub-23 en sexto lugar. Así que estoy muy emocionada de este año y creo que esta medalla también hace un cierre de año. Aún me quedan un par de eventos. Ahora tengo el Mundial de Ruta, pero creo que significa mucho y sobre todo teniendo esa experiencia para los siguientes mega eventos. Creo que Asunción fue mucho aprendizaje y hizo hacerme tomar mejores decisiones acá y al final poder llevarnos unas dos medallas.
2: Bueno, y seguimos escuchando más medallistas. Catalina Lorca, quien consiguió la plata en patinaje de velocidad de 1000 metros, habló sobre su medalla también en Santa Fe.
3: Bueno, la experiencia fue rica, la verdad. Me saqué el amargo de la mañana. Como dije, en la mañana yo venía con mucha expectativa de medalla. En la mañana no se me dio, pero cambié el chip rápido y dije ya, yo puedo sacar medalla en los 1000. Y me mentalicé y salió.
4: Buenísimo, ¿cómo estuvo la final?
3: Dura, es que a nivel sudamericano está Ecuador, está Colombia, y son competidoras muy fuertes, son medallistas mundiales, potencias. Entonces, bueno, siempre es bacán llegar al podium con tanta gente buena.
2: La voz de la Cata Lorca, medallista de plata en patinaje de 1000 metros. Interesante lo que hace también el Team Chile en patinaje de velocidad. Y también vamos a escuchar a otro patinador, a Gabriel Reyes, que sacó bronce en patinaje de velocidad de 1000 metros. Esto dijo el medallista.
5: Bueno, la verdad fue una carrera muy fuerte, muy dura, muy complicada, ya que el circuito en donde estamos compitiendo este año es un circuito muy complicado, muy técnico, y la verdad estuvo muy peleada, pero logramos un bronce para Chile y bueno, para uno más para mi carrera, y eso, a seguir sumando los días que quedan.
4: Lo que viene ahora es más tu especialidad, ¿no? Las pruebas un poquito más largas.
5: Sí, mi especialidad son las pruebas más largas, pero especialmente la más larga, que son 10.000 eliminación. Ya los puntos son para un compañero que se especializó en esa carrera y que estuvimos preparándola para él, así que espero que todo se dé de la mejor forma mañana y pasado mañana para nosotros.
2: Y ahora vamos a hablar de un grupo grande, sí, de un grupo grande de deportistas, de los nadadores. Ellos son quienes nos van a brindar su declaración, porque recordemos que, como decíamos en el resumen, Ardiles, Lazzarini, Vargas y Toledo obtuvieron plata en el 4x100 combinados de natación. Y esto dijeron una vez conseguida su presea.
6: Hola, acá el relevo de los 400 combinados. Acabamos de hacer el récord nacional, lo destruimos por 2 segundos, sacamos medalla de plata, nunca antes visto, histórico. Así que estamos súper felices. Agradecemos a todos los que nos están apoyando desde la casa. ¿Y eso? ¿Palabritas?
7: Bueno, yo muy contento. Yo creo que estamos todos muy felices por el logro que acabamos de obtener. Muy contentos, unas marcas increíbles y más encima una medalla de plata para Team Chile. Yo creo que eso, más que felicidad.
8: Bueno, para complementar lo que dijeron mis compañeros, nada más que alegrarme del resultado que obtuvimos. Todos afrontamos la prueba de una manera extraordinaria, creo que nunca antes vista, como dijo Mariano, algo histórico para Chile. Nunca habíamos sacado, creo, al menos que yo sepa, una medalla en un relevo tan importante con un tiempo tan competitivo que nos posiciona dentro de las potencias de Sudamérica. El ambiente, la euforia de la gente, de la muchedumbre, está fantástico. Realmente el campeonato ha sido muy, muy bonito para todos, con un poco de frío, pero bueno, quedan 2 días más de competencia donde vamos a darlo todo. Tenemos todavía muy buenas pruebas, muy buenos relevos, donde tenemos que ir a representar a nuestro país y tratar de dejarlo lo alto posible.
9: Solamente agregar, decirle muchas gracias a toda la familia, amigos y toda la gente de Chile que nos están viendo, que están viendo la transmisión, no solamente a la natación, sino a todos los deportes. Muchas gracias por estar ahí, muchas gracias por estar presente. El Team Chile va a seguir sumando medallas para todo el país, así que nada, muchas gracias y un abrazo a todos y a todas.
4: ¡Viva Chile!
9: ¡Viva Chile!
2: Qué bueno que los chiquillos ahí puedan entregar una muy buena... Claro, una muy buena declaración, los cuatro juntos, porque eso a uno que sigue el polideportivo y que obviamente también se entusiasma con los otros deportes, te da mucha energía, mucha vibra, mucha onda, y es positivo que podamos contar todas estas buenas noticias a través de nuestro noticiero, a través de nuestra edición. ¿Por qué? Porque usted... Querido amigo, querida amiga, sabrá que el deporte no es para nada sencillo. Y eso lo venimos diciendo y lo hemos planteado reiteradamente desde la cobertura que hicimos hace un par de años, me atrevería a decir yo, con los Juegos Olímpicos y después los Panamericanos Juveniles y un montón de otros temas que han sido fundamentales. Vamos con otra más, porque nos quedan todavía medallas por escuchar, medallistas por compartir, y esa es la idea de esta edición, junto al trabajo de nuestros compañeros de prensa del Team Chile, que le mandamos un saludo porque han hecho un trabajo espectacular los muchachos, y les agradecemos profundamente que nos apoyen con todo el material que nos están enviando, y de eso estamos aprovechando a montones nosotros. Y nos queda el bronce en pesas de Macarena García en menos de 49 kilos. Vamos con lo que dijo la Maca luego de obtener su bronce en pesas gracias al Team Chile y su equipo de prensa.
10: Son mis primeros juegos, así que en verdad muy feliz. Vine por esto, vine también con el objetivo de ganar una medalla, así que me voy súper feliz con esto.
4: ¿Cómo te sentiste en la competencia?
10: Con todas las emociones juntas, estaba emocionada porque era mi primer juego, obviamente están los nervios, eran muy buenas las competidoras que tenía, pero todo salió muy bien, así que muy feliz.
4: Perfecto, ¿quieres decirle algo a la gente en Chile?
10: Bueno, por ejemplo, quiero decirles que se motiven en las pesas, sobre todo las mujeres. Antes era un deporte como muy nicho de hombre, pero ahora ya se está ampliando, así que en verdad motivar a todos a conocer más de las pesas, porque en verdad es un deporte súper entretenido y que es una base para en verdad todos los deportes, así que eso.
2: La Maca García, bronce en pesas, muy bien la Maca. Los primeros juegos de la Maca, y parece que vamos a tener montones de preseas en el paso del tiempo con su trabajo. Se nota evidentemente la responsabilidad con la que se lo toma, incluso las declaraciones son muy decidoras de lo que ha ocurrido. Muchas declaraciones hemos tenido el día de hoy y esto es maravilloso, es muy entretenido poder compartir con ustedes la información en este programa y que los medios nos den la posibilidad, Radio Sport, los medios unidos, todos nos den la oportunidad de hablar, todas las antenas por donde sale el programa, la portal por ejemplo también, nos den la posibilidad de hablar de tantas cosas que tienen que ver con estos deportes, que son los otros deportes. En el medallero de los suramericanos, les vamos a contar rápidamente más datos. Oiga, hay que decir una cosa, Leopoldo Larcón también ganó el bronce en florete, ya lo decíamos en el resumen. Vamos a ir con lo que tiene que ver con el medallero, porque primero está Brasil con 21 oros, 19 platas, 12 bronces, 52 medallas. Segundo, Argentina, con 12 oros, 5 platas, 15 bronces, 32 medallas. Tercero, Colombia, con 10 oros, 9 plata, 9 bronce y 28 medallas. Cuarto, Venezuela, con 3 oros, 3 platas, 4 bronces, 10 medallas. Quinto, Chile, con 2 oros, 4 platas y 8 bronces, para hacer 4 medallas. Recordemos que la cantidad de oros es la que hace la diferencia en el medallero. Sexto, Ecuador, con 1 oro, 2 platas, 8 de 2 platas, 2 bronces, 5 medallas. Uruguay está en el séptimo lugar con 1 oro, solamente esa medalla. Perú está octavo con 5 platas y 2 bronces, para marcar 7 medallas. Paraguay está noveno en el medallero, sin medallas de oro, con 1 plata, 4 bronces, para 5 medallas. Y Panamá está décimo con solamente 1 medalla de bronce. ¿Ah? Seguimos con mucho más. Vamos a continuar informándoles todo lo que suceda con los Juegos Suramericanos o de Sur que se disputan en Santa Fe, Argentina. ¿No? Contándoles todos los detalles de lo más entretenido, lo más interesante, también de los otros deportes. Porque no, nuestra intención es seguir entregándole información deportiva. Oiga, y hablando de los otros deportes, ya que estamos en este tramo polideportivo, tiempo para hablar de rally, tiempo para hablar de el rally del Biobío, un rally que realmente cumplió por lejos las expectativas y se calculan aproximadamente más de 450.000 espectadores en el evento. Vamos a escuchar lo que dijo en las voces de los protagonistas, como siempre, Felipe Horta, respecto del rally Biobío.
11: El mejor público del mundo. Eso, en eso soy taxativo. Me ha tocado viajar a prácticamente todos los países que organizan el campeonato del mundo de rally. Y yo creo que el trabajo que se ha hecho en estas 26 ediciones del Copec Rally Móvil, a razón de 8 eventos por año, nos ha permitido, junto a Carabineros, educar a nuestro público.
2: Por su parte, Carabineros, en la persona de Renzo Micono, el capitán de Carabineros, dio también su balance respecto del comportamiento del público.
12: Estamos muy satisfechos por lo que se ha desarrollado en estos días. Segundo, destacar nuestros carabineros que estuvieron presentes. Hay que considerar que estuvimos presentes en más de 350 puntos cubiertos durante el desarrollo. Tuvimos un trabajo importante con una cantidad importante de carabineros.
2: En la parte deportiva tenemos la oportunidad de escuchar lo que dijo el joven navegante penquista Matías Améstica, que jugó de local en este rally Biobío y que lleva muchos años siendo parte del campeonato nacional de la especialidad, y esto dijo por participar en el WRC 2026.
13: Llegar al parque asistencia y tener justo en nuestra asistencia a miles de fanáticos pidiéndonos fotos, regalándonos dulces. Una señora por ahí nos regaló unos dulces, chocolatitos, fotografía, autógrafo. La verdad que esa energía que nos transmiten a nosotros es increíble, increíble.
2: Lo que quiere Améstica es seguir, pensar en grande y por supuesto ser parte más adelante de algo mayor en el mundo del rally. Lo escuchamos.
13: Estoy joven, estoy súper joven, quiero seguir por más, trabajar y espero llegar el próximo año, en un par de tiempo más o 2 años más, en el Mundial de Rally, correr afuera ya de tiempo completo.
2: Importante papel desempeñan en este tipo de eventos las autoridades a nivel macro. Y Sergio Yacamán, el gobernador de la región del Biobío, también tiene su análisis de lo que ocurrió el fin de semana en el deporte motor en la región del Biobío.
14: Tuvimos un rally impecable, ¿eh? No hubo ningún evento que uno tuviera que lamentar producto de la participación de tanta gente. Y además que ojo que esto no es solo deporte. Al final del día el rally es una inversión que moviliza la actividad económica de la región. Genera empleo temporal por la actividad y genera un movimiento económico que realmente es impresionante, la capacidad de tener la repleta, los restaurantes repletos, el comercio. O sea, de verdad, el impacto es muy profundo y muy positivo.
2: Aunque ustedes no lo crean, Felipe Horta todavía tiene ganas de un desafío mayor. Si no, escuchemos lo que dijo para cerrar nuestra nota sobre el Rally Biobío.
15: El Parque Bicentenario de fondo, la línea férrea, el gobierno central, el monumento del 27F y el teatro, ese spot, si tú vienes avanzando en la especial nocturna desde el río con un helicóptero, con un dron y proyectas esa imagen con los fuegos artificiales, creo que la podríamos ponernos de nuevo como número uno fecha del campeonato del mundo.
2: Sin duda, eso que dice Felipe Horta es absolutamente plausible y por supuesto súper viable si pensamos en el tremendo éxito que realmente tuvo esta edición del Rally del Biobío. Así que felicitaciones a los organizadores y nosotros, como siempre, en este humilde rinconcito polideportivo que dedicamos una vez por semana generalmente a los otros deportes, los abrazamos y los aplaudimos con toda razón por la gran producción, la gran puesta en escena, el gran trabajo colectivo en pos de un objetivo, difundir correctamente y dar oportunidades a los otros deportes de lucirse en nuestro país. Oye, una cosa increíble. A mí me encanta el rally, me encanta además el tema de lo que sucede, lo que ocurre cuando uno está lanzado, hablando por supuesto de otros deportes, y se encuentra con cosas como este lanzamiento de la información del rally. Oiga, le vamos a quedar debiendo lo del fútbol, mañana nos vamos a lanzar con Primera B y todas esas manos, pero antes vamos a pasar por el fútbol, por el tema selección, ¿ya? Porque le pedimos a nuestro compañero Miguel González que se pusiera la camiseta de La Roja y nos contara información sobre la nómina de La Roja y los amistosos para este proceso de fecha FIFA de nuestra selección. Adelante, Miguelito, buen día.
16: Gracias, Rodrigo. Y tenemos nómina. El entrenador de la selección, Nicolás Córdoba, publicó la lista de jugadores que representarán a Chile en las fechas FIFA de septiembre y octubre. El director técnico citó un total de 27 jugadores, con una base de jugadores jóvenes para armar el recambio de cara a las eliminatorias rumbo al Mundial 2030. Estos elegidos para portar la camiseta roja y la estrella solitaria en el pecho son: arqueros, Lawrence Vigouroux del Swansea City de Inglaterra, Brian Cortés de Argentinos Juniors de Argentina y Cristian Bravo de Huachipato. Defensas: Francisco Salinas de Coquimbo Unido, Felipe Faún de O'Higgins, Jonathan Villagra, Iván Román y Diego Yoda de Colo Colo, Marcelo Morales de la Universidad de Chile, Benjamín Kusevich del Toronto FC de la Major League Soccer, Gabriel Suazo del Sevilla de España y Pablo Díaz del Atlanta United de la Liga Estadounidense. Volantes: Rodrigo Echeverría del León de México, Víctor Felipe Méndez y Leandro Hernández de Colo Colo, César Pérez de Defensa y Justicia de Argentina, Matías Sepúlveda de Lanús de Argentina, Marcelino Núñez del Ipswich Town de Inglaterra, Vicente Pizarro de Rosario Central de Argentina, Felipe Loyola del Pisa de Italia y Agustín Arce de la Universidad de Chile. Delanteros: Maximiliano Gutiérrez del Dinamo Moscú de Rusia, Gonzalo Tapia del Columbus Crew de la Major League Soccer, Ben Brereton del Sheffield United de Inglaterra, Nils Reichmuth del Thun de Suiza, Lucas Cepeda del Elche de España y Darío Osorio del Crystal Palace de Inglaterra. Y para completar la nómina, el técnico de la selección absoluta convocó a tres jugadores invitados: el lateral izquierdo Tomás Columbe del Español de España, el mediocampista Jetson López, chileno-australiano del Braga de Portugal, y el delantero Zidane Yáñez del Huntsville City de la Liga Estadounidense. Entre las ausencias más importantes destaca la no convocatoria de los defensas Guillermo Maripán del Internacional de Porto Alegre y Francisco Sierra del PSG Vence de la Liga Polaca, habituales titulares en el proceso de Córdoba. Y la más relevante, la renuncia del jugador de Flamengo, Eric Pulgar, quien decidió ausentarse de este proceso por motivos personales. El primer partido de la selección chilena será en Toronto, el sábado 26 de septiembre a las 8 pm frente a Canadá. Y el segundo amistoso de La Roja será en Estados Unidos, el martes 29 de septiembre a las 9 de la noche, frente a la selección de las Barras y las Estrellas. Y su tercer partido de esta gira norteamericana será contra México el martes 6 de octubre con horario confirmado. Y en otras noticias, ya se confirmó los partidos para la fecha FIFA de noviembre. Ambos partidos serán frente a la selección de Colombia. El primer encuentro será el viernes 13 de noviembre en el Estadio Olímpico Pascual Guerrero de Cali. Y el segundo será el martes 17 de noviembre en el Estadio Nacional. Y con esto terminamos toda la información de nuestra querida selección chilena, La Roja, linda y querida. Se despide Miguel González. Adelante, estudios.
2: Súper agradecido, Miguelito González, por el reporte de la actualidad de La Roja. Como él decía, La Roja, linda y querida. Nosotros nos vamos. Gracias por haber estado con nosotros en esta edición de nuestro programa. El noticiero deportivo, como siempre, de toda la mañana. El primer deportivo de la mañana. Le mandamos un gran abrazo a todos y nos encontramos, Dios mediante, en nuestra próxima edición de mañana con mucho más. Hoy día tuvimos un programa evidentemente cargadito al polideportivo. Un abrazo cariñoso para todos y gracias por estar en sintonía. Bendiciones. Hasta la otra. Show, show, show, show. Que sea un muy buen día para todos.

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2: Las 9:00. ...43 minutos.
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1: Las 10 horas, 2 minutos.
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1: Hola, buenas tardes. Mi nombre es Sebastián González. 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Actualmente somos beneficiarios del programa Fondo Pro Olivo. Llevamos 4 años ya cumpliendo acá en este beneficio, que es una herramienta muy importante para nosotros. Tenemos poda de olivo, tenemos ingresos de insumos de sal, tenemos también el aporte de sensores de humedad que nos han hecho mejorar los riegos. Con eso han pasado el tiempo y hemos tenido beneficios en lo que es el equilibrio del predio. Tenemos buenas cosechas, este año ha sido muy privilegiada, tenemos un excelente calibre. Durante estos años nos han hecho innovación tecnológica, lo cual lo hemos visto en el pasar del tiempo cómo han mejorado los predios. 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Y este año tenemos una enorme cantidad para poder vender en el mercado nacional. 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Así que nada, ojalá siga continuo y que no sea, siga en el tiempo.

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Hoy 10 de la mañana con 22 minutos, se me pasó justo este tema, justo salí al aire y se me pasó el tema, chiquillo. Así que muy buenos días a los amigos del puerto de Guasco, a todos los amigos que están en sintonía en diferentes puntos también de nuestras partes rurales aquí del puerto de Guasco, por supuesto a través de la señal 105.5, nuestra señal XQA609 y también los amigos nos escuchan en nuestra señal internacional. Ahí saludamos a AlternativaFM.cl y AlternativaTV.cl. Tuvimos que cortar la película que estaba comenzando porque, cierto, la hora lo amerita y tenemos que seguir con nuestro matinal, nuestra programación en vivo y en directo y hasta las 13 horas para hoy, martes ya, 15 de septiembre del 2026. Se nos viene a paso agigantado lo que es la fiesta patria, chiquillos, varias actividades. Mañana tenemos la visita del alcalde, Gerardo Briseño Tapia, también a los estudios de la radio, para que usted esté atento a nuestra sintonía. Va a salir las 12:30 y ya estaremos junto al alcalde Gerardo Briseño Tapia. Seguramente los va a venir a conversar, a entregar información sobre las diferentes actividades que están preparadas para este fin de semana patrio en nuestra comuna. Así que atentas, atentos a la sintonía. Saludos a los amigos que siempre están junto a nosotros, también diferentes puntos de nuestra comuna, Cito Plan 45, Población O'Higgins, sector Villa Las Palmas también, se escucha muy bien para allá, para la Victoria, está un poquito débil la señal, chiquillo, porque estamos con los equipos de emergencia, lamentablemente todavía no hemos solucionado el problema de la energía eléctrica en el sector Cerro La Cruz, así que estamos con los equipos de emergencia todavía. Esperamos que estos viejitos se pongan las pilas, que ya me tienen medio choreado, pero ¿qué le vamos a hacer? Pero por lo menos estamos al aire y estamos entregando nuestra programación, que es lo más importante, ¿ya? Vamos a estar revisando cierto Orbe, Agencia Informativa de Chile, como de costumbre. Veamos qué dice la síntesis informativa para este 15 de septiembre. Santoral Católico recuerda a Cornelio y Cipriano. Están de santo nomástico el día de hoy. Los indicadores económicos son los siguientes. Valor de la unidad de fomento, 40.934 pesos con 58 centavos. La unidad tributaria mensual se mantiene durante todo el mes de septiembre en 71.721 pesos. El dólar, la divisa norteamericana, dice que está adolorido. Cerró este lunes con un fuerte avance, de 14 pesos 7 centavos frente al peso chileno en una jornada marcada, ¿no? Por la tensión geopolítica de Medio Oriente. Se agarran estos viejos a combo por allá y nosotros tenemos la culpa. Revisemos, ¿cierto?, lo que es el dólar observado un poquito más abajo. Dice lo siguiente, el Banco Central de Chile BC informó que el siguiente es el valor del dólar observado para la fecha que a continuación se indica. Para este 15 de septiembre del 2026 tiene un valor de 957 pesos ya, 53 centavos. 957 pesos, 53 centavos, se cotiza al día de hoy la divisa norteamericana.

Revisaremos el tiempo junto a la Dirección Meteorológica de Chile, principales ciudades de la región de Atacama y región de Coquimbo. Nuestra capital regional Copiapó estará cubierto el día de hoy con niebla, variando a despejado y con una máxima de 27 grados. Vallenar, capital provincial del Huasco, cubierto, niebla también variando a despejado y con una máxima de 25 grados. En la región de Coquimbo, la Serena Coquimbo estará despejado el día de hoy, pero con una máxima un poquito más baja, ¿cierto?, de 22 grados. Revisaremos Senapred, región de Atacama, canal de Senapred, para revisar las temperaturas tanto de Huasco, Freirina y Vallenar.

0: Revisemos Puerto Guasco, dice que estamos cubiertos, ¿cierto?, con neblina, variando a nubosidad parcial durante la mañana, en la tarde nublado, en la noche cubierto, mínima 11, máxima solamente 16 grados el día de hoy en Guasco. Para mañana, miércoles 16 de septiembre, cubierto en la madrugada, cubierto en la mañana, nublado variando a despejado en la tarde, nublado en la noche, con una mínima de 12 y una máxima también de 16. Hoy está bajando la temperatura. Y para el día jueves 17 de septiembre, cubierto en la madrugada, cubierto en la mañana, nublado variando a nubosidad parcial en la tarde, nubosidad parcial variando a nublado en la noche, mínima 12, máxima 16. Hoy quedó todo marcando 16 grados. Para Freirina, como uno de los monumentos, nuestros vecinos allí, dice que está cubierto y niebla, variando a despejado a esta hora de la mañana, este martes 15. En la tarde estará despejado con vientos y entre 25 y 40 kilómetros por hora. En la noche, despejado, variando a nublado, mínima 7, máxima 21 para Freirina. Para mañana miércoles 16, cubierto en la mañana, cubierto en la madrugada también, nublado, variando a despejado en la tarde, despejado y variando a nublado en la noche, mínima 11, máxima 20 grados. Una acomodo en las temperaturas, ¿eh? Jueves 17 de septiembre, cubierto Freirina en la madrugada, cubierto en la mañana, nublado variando nubosidad parcial en la tarde, nubosidad parcial en la tarde variando a nublado, mínima 11, máxima 20. Sí, algo pasó. Que habían anunciado altas temperaturas para estos días, ¿eh? Vallenar, nuestra ciudad educadora, dice que está cubierto y niebla, variando a despejado durante esta mañana de día martes, ¿cierto? Dice despejado, chiquillos, perdón, me salté. ¿Ya? Despejado día martes, en la mañana, tarde y noche. Mínima 10, máxima 25. Para mañana, miércoles 16, despejado, variando a cubierto y niebla en la madrugada. Cubierto y niebla, variando a despejado en la mañana. Despejado en la tarde, despejado en la noche, con una mínima de 6 y una máxima de 21. Y para el día jueves 17 de septiembre, en la madrugada, despejado, variando a cubierto. En la mañana, cubierto, variando a nubosidad parcial. En la tarde, nubosidad parcial. En la noche, nubosidad parcial, con una mínima de 7 y una máxima solamente de 19 grados para Vallenar. ¿Ve? Un ajuste ahí de las temperaturas. Ahí vamos a estar revisando en un ratito más Meteo Red para ver qué es lo que pasa con todo ello. Por ahí me estaba preguntando la persona que me encontré en el hospital, que fui a exámenes el día de hoy, si es verdad que se viene lluvia. Por ahí están amenazando que la lluvia podría llegar en el mes de octubre, ¿eh? Nuevamente por acá, por nuestra zona. Esperemos que no con las intensidades del sistema frontal, que sea algo poquito, ¿cierto? Y podamos seguir con nuestra vida normal. Mire aquí, harto que dejó la crema el sistema frontal. ¿Eh? Oye, sí, mire, que cambió todo. Ya dice que para este viernes 18 de septiembre hay probabilidades de precipitación en Guasco. Atención, solamente tiene un 40% de posibilidades y podría precipitar 2 milímetros. ¿Ve? Cambió todo. Por eso hay que estar atento, estar revisando constantemente lo que es Meteo Red o también Windy.com, que son dos aplicaciones móviles que se pueden, por supuesto, ingresar a su teléfono con sistema Android. Ya lo vamos a la música. ¿Alcanzamos a tocar un temita más o lo vamos a la pausa? Pausa cortita. Ya son las 10:31. Pausa cortita y ya estamos de regreso. Siga nuestra sintonía. Atento ahí a las condiciones del tiempo, porque ahí nos está marcando que el día 18 van a caer algunas gotitas por Puerto Guasco.
1: 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Las 10:31.
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Estamos de regreso en Activando la Mañana junto a su amigo Carlos Palma, con toda la música, las noticias y la buena onda. 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

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Ya son las 10 de la mañana con 38 minutos, 10 con 38 minutitos de este día ya. Martes, chiquillos, 15 de septiembre, mitad de mes ya, nos quedan poquitos días para celebrar nuestras fiestas patrias. 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Para estas fiestas patrias, que pasarlo bien, chiquillos. Familia, que lo más importante, cuidarse. Si va a manejar, si va a ir a darse la vuelta a Huasco Bajo, la feria costumbrista, y anda con unos traguitos de más, no, pues viejo, deje el auto en la casa y trate de trasladarse, ¿no? En los, digamos, Uber o los viejos que anden trabajando, los minibuses, yo creo que van a tener un recorrido especial para las fiestas patrias porque hay actividades. Tanto en Huasco Bajo, ¿cierto?, con el sector Pampilla, como también la fiesta costumbrista ahí cerca del estadio en las nuevas poblaciones ahí, Los Olivos, en Huasco Bajo. Así que hay varias actividades, seguramente mañana tendremos más detalle de todo ello, donde venga nuestro alcalde, eso a las 12:30 horas, don Gerardo Briceño estará aquí en los estudios de la radio para conversar con nosotros en vivo y en directo. Más 569-74-83-63-17. Fono WhatsApp de su radio alternativa. Pero más WhatsApp que fono para que lo estén llamando, ¿cierto? O se estén comunicando con nosotros. Participen en el concurso. 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
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Así que quiero que participe más gente. Ha participado, pero muy poquito, pues chiquillo. ¿Cuántos habitantes somos en Huasco? ¿15.000? Tengo una amiga de Freirina que está participando y aquí en Huasco son como tres que apenas que se han comunicado. Así que ya, chiquillo, más 569-7483-6317. Nos vamos con la buena música. Las flores de mi florero, los charritos de Lumaco.

0: Nuestro Dios, el Creador, formó la naturaleza, dando vida y fortaleza a la tierra en su esplendor.
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3: Día de la mañana ya con 55 minutos, 10 con 55, y se los pasa rápidamente la hora. Voy a recordarle a mis amigos de que se extravieron unas llaves, ¿ah? Que está con un colgante negro, es una sola llave, pertenece a un vehículo, en el sector de Camilo Enríquez con calle Crave, ¿eh? Por esos sectores se perdió esta llave. Si usted tiene buena voluntad, la quiere devolver, ¿cierto? Será gratificado a la persona que la devuelva, ¿ya? Puede llamar al 966-3576-52. Con don Ángel Silva deben tratar y ahí será gratificada la persona que devuelva estas llaves de un colgante negro, que es una sola llave que pertenece a un vehículo. Y ahí solamente a don Ángel le sirve, pues chiquillos, así que tienen que devolverla para que creen ustedes algo que no les sirva. Así que ahí está pasado el datito de nuestro servicio de utilidad pública.

0: ¿Qué más tenemos por acá? Revisemos la cuarta, el diario Pop de nuestro país, titulares para la presente jornada, dice Rafael Cavada. Reapareció en redes y Cecilia Gutiérrez cuenta la firme sobre su futuro en Chilevisión. Apuntan a cambio físico. Priscila Vargas comparte revelador registro y toma por sorpresa a cibernautas. Impactó con anuncio de embarazo. ¡Ay, ay, ay! Periodista solo atinó a una cosa, la inesperada respuesta de ministro Quirós, que dejó también marcando ocupado a Mónica Pérez. Le respondieron en vivo. Fran GH se enteró que en otro programa la hacían bolsa y trapeó en pantalla con el conductor. ¡Ay, ay, ay! Fuerte comentario. Choqueó a panelistas. Doctora Cordero hizo brutal diagnóstico de Luis Jiménez tras verlo en primer plano. Un pelador estos viejos, oye, y vos también. Ya, sigamos revisando las informaciones junto a la cuarta. A lo que vino fue a cobrar plata. Fran García Huidobro disparó contra Luis Jiménez y reaccionó a dichos de Gala Caldirola tras entrevista. Vuelve. Se retira. Eric Pulgar rompe el silencio sobre su situación en La Roja. Esto es inclusión. Pequeño con problemas de movilidad. Emociona en redes trabajando y bailando. La cueca. Éjale. La íntima confesión también sentimental de Luis Jara apuntó a aspecto que mantiene viva la llama tras 30 años de matrimonio. Esa hipótesis no es menor. Ex-PDI reacciona con sorpresa a nueva imagen descrita por vidente que sigue el caso Mariana. La banda que me gusta. ¡Ay, la banda que me gusta! Father Mugger estrena tercer single y su nuevo álbum, revelando track leaks y fecha de lanzamiento. Pensé bloquear simplemente, pero Ludmila Senfonotova, respondió a ofensivo mensaje que recibió en redes sociales. Secuestró, ardió y amenazó a ex durante 3 días. Víctima aprovechó un descuido y escapó de hostal y corrió a comisaría. Ignorancia y estupidez. Hija de compositor de La Consentida barrió con concejal que pidió eliminar la canción de los actos. Oriana revelará a Guarén, quien filtró su romance con Matías Vega. Públicamente, ¿no? Es una persona que tú crees que te tiene aprecio. Paula Pavic no se contuvo y delató al Chino Ríos por revelador antecedente. Expuso íntimo episodio que la descolocó. Algo pasó ahí. El regalo 18ero, Diana Boloco, sorprendió también al anunciar cambio de sistema de votación en Fiebre de Canto. Ahí están los principales titulares de la cuarta del Diario Pop de nuestro país y lo revisamos todos los días de lunes a viernes a través de nuestro matinal Activando la Mañana, en vivo y en directo y hasta las 12:30 horas junto a usted, su amigo y servidor, Carlos Palma, desde Avenida Lautaro 661. Me olvidé abrir la cámara otra vez, me pido disculpas, ¿ya? Del canal. Siempre se me olvida, ¿ya? Abrir la cámara del canal. Le pido disculpas a los amigos que los ven, los televidentes ahí, también a través de las diferentes plataformas digitales como es guía.tv, m3u.cl, tvoplus.com y nuestro canal en Twitch. Usted nos busca allí como Alternativa TV Chile. Así nos busca en Twitch, Alternativa TV Chile. Y en los otros canales, Alternativa TV, en las otras plataformas digitales. Pausa comercial y ya estamos de regreso. Y recuerde que también estamos junto a Radio Labrar FM.cl desde la ciudad de Freirina. Siga nuestra sintonía.
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2: Las 11, 2 minutos.
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por supuesto, a través de internet, alternativafm.cl, nuestra señal internacional. 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

DJs. Revisaremos el noticiero del Guasco.cl, el diario digital de nuestra provincia, a lo mejor a través de su página web principal, a ver si han actualizado las noticias nuestro buen amigo Carlitos Opaso Álvarez, claro, que siempre está junto a nosotros también enviando su edición papel digital. Dice los siguientes titulares para el día de hoy. Llaman a donar sangre ante posible disminución de reservas durante fiestas patrias. Lanzan circuito patrimonial costero en Freirina y Liguera. Iniciativa interregional potencia también el turismo en el norte chico de Chile. Mire qué bien, ¿eh? Una buena alianza. Ya está publicado también eso en alternativafm.cl. Carabineros detuvo a conductor que circulaba con 2.06 gramos de alcohol en la sangre. Oye, este viejo ya estaba celebrando las fiestas patrias. Esto es en Alto del Carmen. Agricultura y Salud realizan también fiscalización conjunta en carnicerías en fiestas patrias. Hay que revisar que las carnes estén en buenas condiciones. Carabineros detiene también a 3 personas por procedimientos por porte de arma adaptada y microtráfico en Huasco y Vallenar. Creo entendido que era un venezolano que andaba con una pistolita arregladita. Juan Pistola, sobrevivir a la calle y la importante labor por los más desvalidos del Hogar de Cristo en Vallenar. Ahí está don Juan Pistola, chiquillo. Bien, con los abuelitos ahí hace unos días atrás vi un video que lo subieron a la red Facebook, ¿ya? De Juan Pistola. Estaba contando por qué le decían así. Ahí están los titulares del noticiero Guasco.cl, el diario digital de nuestra provincia para este día, martes ya, 15 de septiembre. Más 569-7483-6317 en nuestro fono WhatsApp. Saludos, peticiones musicales. Hasta las 13 horas, 1 de la tarde. Estamos en vivo y en directo junto a usted a través de nuestras plataformas digitales.

Estamos revisando nuestro servidor. Tenemos 15 amigos conectados. Los saludamos, agradecemos su preferencia a través de internet, a través de nuestra página principal, alternativafm.cl. El día de ayer también tuvimos 15. El día lunes un poquito más, 16, ¿cierto? Pero lo hemos mantenido en 15 amigos escuchando nuestra señal internacional. Revisaremos Google Map. Agradecemos como siempre a Estados Unidos que está en sintonía y tenemos tres amigos en Estados Unidos, tenemos en España, tenemos en Alemania también gente que nos está escuchando. Le agradecemos su preferencia, su sintonía, seguramente chilenos que andan por allí, Pati Perros, y también en nuestro país, en Chile, que escuchan la radio 100% Guasquina, www.alternativafm.cl. Ahí es nuestra página web principal, donde están cada uno de nuestros medios de comunicación que puede escuchar usted. Vamos a reponer la alternativa top. Tuvimos un problema con el servidor, no sé, no ha vuelto más, así que vamos a buscar otro servicio para seguir junto a ustedes, ¿eh? Alternativa Top. Sí está al aire, Alternativa Caldera, Alternativa Huasco, ¿cierto? Nuestra página web principal. Y también Alternativa Caldera, como decía, y también Alternativa Solo Románticos. Música romántica para usted, para mí,

para todos los amigos que les gusta la música romántica, y está durante las 24 horas alternativas solo románticos. Claro que sí. ¿No? Tenemos diferentes estilos musicales, ¿eh? Y falta la top, pero ahí ya vamos a reponer durante esta tarde, si podemos, que estamos arreglando equipos, estamos haciendo varias cositas internamente, trabajando como siempre, y ahí estamos tratando de dejar todos nuestros medios arriba. Señal 1, señal 2 de Alternativa TV, al 100%, para que los puedan ver también a través de nuestra plataforma digital. En alternativafm.cl puede ver nuestro canal o directamente en su página web, alternativatv.cl. Nuestra aplicación móvil para sistema Android está libre de virus, completamente gratis, para que le instale el sistema Android de su teléfono, y podrá llevar cada uno de nuestros medios y medios asociados a través de esta aplicación móvil. Hoy ayer volvió el viejo malo Valquíe, mi amigo Alexis Pérez, desde Santiago de Chile, comuna del Bosque, tengo entendido. Me lo voy a preguntar bien cuándo se cambió, porque este chiquillo se cambió, la señora sacó casita, así que tuvieron que cambiarse, por eso que se demoró en ajustar sus estudios allá en la capital regional, no, nacional, mejor dicho, regional, Copiapó. Ya, y se demoró un poquito, pero ya está transmitiendo nuevamente máxima sintonía. Hasta el jueves no va, pues usted sabe, el día feriado no se trabaja. Hasta el próximo lunes, ¿eh? Sí, estaremos junto a máxima sintonía hasta el próximo jueves. Para que usted esté atento también a la información que entrega Alexis Menezes durante la tarde y la buena música que programa especialmente para usted, y programaciones especiales también por Fiestas Patrias. Sigamos con buena música. ¿Qué tenemos por aquí? ¿Las buenas cuecas? ¿Nos vamos a las cuecas, no? Oh, tenemos la promo, ¿cierto? No, vamos a tocar un temita y tenemos la promo también de los bailables de este fin de semana de Fiestas Patrias.

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1: Las 11:33 minutos.
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0: Ay, ay, chiquillos, los villanos del Guasco. Esto van a estar por ahí, por algún arrabato viejo a los villanos del Guasco, ¿eh? Sí, pues ahí estuvimos viendo por ahí que van a estar en alguna ramada los chiquillos de los villanos del Guasco. Se vienen con todas las fiestas patrias en nuestra provincia de El Guasco. Ah, llegó un poquito atrasado, andaba en el primer piso, corriendo por la escalera subí. En todo caso, pasa bien para el ejercicio, el ejercicio, el ejercicio. Lo que más hay que hacer es ejercicio cuando uno tiene la famosa betis. Ah, claro, pues chiquillos. Si uno se queda sentado en la casa, no se controla la glicemia. Le paso datos a los que son diabéticos en Puerto Guasco. Si se le llevan muy sedentario, aunque tomen pastillas, hagan dieta, hagan lo que sea, si no hacen ejercicio, no salen a caminar, olvídense, no bajan la glicemia. Se lo digo yo porque ya me di cuenta de eso. Ya, como yo paso sentado aquí trabajando en la radio, si no salgo a caminar, no se me regula el azúcar, pues chiquillo. Así está. Nos llegó el audio, el podcast perteneciente a nuestro diputado Jaime Bolet Martínez, de la Federación Regionalista Verde Social de nuestro país, diputado de la región de Atacama, que comenzamos a difundirlo en este momento. Escuchemos a don Jaime Mulet.
1: Hola, ¿qué tal? Jaime Mulet informando. Por fin, el presidente Kast se juntó con algunos dirigentes políticos y ministros y va a asumir un plan para promover el empleo, que es el gran problema que tenemos hoy día en el país. La verdad es que se han cometido muchos errores en el gobierno del presidente Kast, y hay que decirlo, en el poco tiempo que llevan. Siempre estuvieron preocupados que habían muchos trabajadores contratados en la administración del Estado, en los municipios, en fin, que el país estaba en quiebra. Bueno, y al final se le han estado dando las cosas. El país está decreciendo, está con problemas de empleo, y creo que lo importante es activar el empleo, que la gente tenga trabajo. Se supone que los próximos días van a hacer una propuesta pro empleo, que es lo que le venimos pidiendo aquí en Atacama hace mucho tiempo, que tenemos un índice elevadísimo de desempleo. Ojalá que hagan un buen plan a través de obras públicas, a través de apoyos a la contratación de trabajadores y trabajadoras, por ejemplo, para la PYME. Hay muchas formas para activar el empleo. Más obras públicas, más viviendas. La vivienda es un multiplicador de trabajadores y trabajadoras. Bueno, es la principal preocupación que tenemos hoy día en Atacama. Soy Jaime Mulet informando aquí en la radio.
0: Ahí teníamos a don Jaime Mulet Martínez, de la Federación Regionalista Verde Social de nuestro país, diputado de la región de Atacama, entregando siempre su podcast, su trabajo parlamentario.

Ahí estamos, activando la mañana, el matinal de la red alternativa FM, radio y televisión, informándole como siempre en vivo e en directo. Somos la radio más informativa de aquí de nuestra comuna. Siempre estamos con las informaciones en vivo para usted, amiga, amigo que está en sintonía. Vamos a empezar a revisar también nuestros diferentes portales, ¿cierto? A través de El Face. Estamos revisando Huasco, Freirina, Vallenar. Lo que se nos viene para este fin de semana. Ay, ay, ay, viejo. Ay, sí, me había equivocado, había puesto mal una letra y no me aparecía el Face. Ahora me apareció el Face para poder revisar las informaciones de carácter provincial y regional.

Como se lo había anunciado, mañana vamos a tener visita de los amigos del Senda Previene de Huasco y también el alcalde de la comuna. Para que estén atentos a nuestra sintonía, pasadito al mediodía, ahí estaremos con el alcalde y también, siento, con la gente de Senda Previene Huasco. Omil Huasco fortalece también el trabajo colaborativo con el Hospital Manuel Magalhães Medellín. Durante la jornada de hoy, el equipo de profesionales de la Oficina Municipal de Información Laboral Omil sostuvo una reunión de trabajo con profesionales del Hospital Manuel Magalhães Medellín, con el propósito también de fortalecer la colaboración en materia de intermediación e inserción laboral, en nuestra comuna. Se me roba la lengua. En esta instancia se abordaron acciones relacionadas con la difusión de ofertas laborales, orientación y apoyo a las personas interesadas en acceder a nuevas oportunidades de empleo, así como el fortalecimiento también de sus procesos de postulación. Asimismo, desde la OMIL se brindará apoyo y orientación a los usuarios y usuarias en sus postulaciones a las ofertas laborales disponibles a través de la plataforma Empleos Públicos, contribuyendo a facilitar el acceso a la comunidad a oportunidades laborales en el sector público. Agradecemos especialmente a los profesionales del Hospital Manuel Magalhães Medellín por su disposición y compromiso para continuar fortaleciendo, cierto, el trabajo colaborativo y la intermediación laboral en beneficio de nuestra comunidad. Ahí está la información, cierto, que destaca también nuestro municipio local para el día de hoy. También estuvo presente durante el día de ayer el taller de manualidades Fiestas Patrias en la Biblioteca Municipal. La Biblioteca Municipal de Huasco realizó también un entretenido taller de manualidades de Fiestas Patrias dirigido a niñas y niños entre los 5 y los 13 años de edad. La jornada estuvo a cargo de la monitora Claudia Orrego, quien acompañó a las y los participantes en la creación de diferentes trabajos inspirados en nuestras tradiciones, promoviendo, cierto, la creatividad, el aprendizaje y la sana convivencia. La Municipalidad de Huasco agradece también a todas las familias que fueron parte, ¿no?, de esta linda actividad. ¡Tiqui, tiqui, tiqui, viejo! Ahora sí, lo vamos con los regalones de la provincia del Huasco. Estos son los villanos del Huasco y esto que se llama Estos Celos en su radio alternativa y su matinal Activando la Mañana.

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1: Son las 12 horas, 3 minutos.
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0: 12:16, 12:16, estamos en vivo, estamos en directo activando la mañana en vivo hasta las 12:30, luego se viene la música chilena, folclore nacional, latinoamericano y de nuestra provincia del Huasco a través de Chile y su folclore a través de la radio 100% Huasquina, su radio alternativa. Sigamos revisando informaciones locales, dice que hay cupos disponibles en la Oficina Municipal de Intermediación Laboral, OMIL, está invitando a postular al curso de capacitación Actividades de Soporte en Obras Civiles. Postulación solo, presencial, presentando los siguientes documentos. Cédula de identidad, registro social de hogares, hasta el 80%. Importante, no podrán postular personas que hayan realizado cursos SEMSE durante el año 2025. Acércate a OMIL para realizar tu postulación. No pierdas esta oportunidad de capacitarte y mejorar tus oportunidades laborales en Huasco, chiquillos. ¿Eh? Ahí está pasado el datito para los amigas y amigos que están en sintonía. Curso de actividades de soporte en obras civiles en Huasco. Así que usted puede acercarse a OMIL en calle Cray 246, oficina OMIL, de 9 a 14 horas. Inscripción presencial para todo ello. Hoy sigue la campaña para seguir ayudando a nuestro amiguito Dariel, amigos, aquí en toda la provincia del Huasco, en la región de Atacama. Unos días anduvieron por Copiapó también nuestros amigos. Dice, venta de naranjas en la feria de Torre Blanca a beneficio de nuestro bebé Ariel. Todos a apoyar en calle Chacabuco, esquina Bandera. ¿Ah? Todos a apoyar a nuestro pequeño Ariel. Recuerda que la meta es bastante grande, son 200 millones de pesos para que este pequeñito se vaya a realizar un tratamiento, ¿cierto?, ocular a España, porque allá es la única parte que le garantiza no perder la vista al 100%. Así que ahí estamos siempre ayudando, por supuesto, a este pequeñito Dariel. Para aquí las palabras de un amigo, a ver, veamos de qué se trata todo ello. Vamos a reproducir el audio para los amigos que están en sintonía y tomen conciencia y ayudar a este pequeñito. ¿Eh? Se están haciendo rifas, el lucatón y todo tipo de eventos para juntar la meta de 200 millones de pesos. ¿Escucha o no se escucha? Ya. Ahí sí. Ahora sí nos vamos.
1: Hola amigos, ¿cómo están? Mi nombre es Víctor Rodríguez. Estoy en São Teotônio, al norte de Portugal, haciendo un poquito de ejercicio. Quiero mandarle un saludo muy especial a Dariel Mateo. Espero que puedan juntar pronto el dinero y que él se recupere, que es lo más importante. Les mando un abrazo gigante. Nos vemos.
0: Bien, ahí tenemos también el apoyo de este amigo, ¿cierto? Para que colaborar con el pequeño Dariel Mateo. Hoy gran colecta, dice, solidaria en todo Vallenar. Como punto central será, ¿cierto?, al frente del estadio Techado. Todos a apoyar a nuestro pequeño Dariel, ¿no?, allá en Vallenar. Chiquita, bien, estaban haciendo una rifa, así que hay variadas actividades para apoyar a este pequeñito. Así que todos con Dariel. Ya vamos a estar revisando mayores informaciones. Un ratito más también estaremos revisando Freirina. Los vamos a ir a la buena música. Esto es Los Cuatreros del Sur, junto al Filomeno, nos cantan La Michelada en su radio alternativa. Empezó a hacer set ya a puertas de las Fiestas Patrias 2026.

0: ¡Órale, salud, primo! ¡Salud, pescado! ¡Más bien, primo! ¡Hola! ¿Qué tal le da la chelita, bien?
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2: Son las 12 horas, 31 minutos.
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Comenzamos a disfrutar de buena música, buenos éxitos a esta hora de la tarde. Usted disfruta de lunes a viernes entre las 12:30 y las 13 horas de Chile y su folclore en vivo y en directo.

12 horas ya con 43 minutos, 12 horas 43, Chile y su folclor, música chilena, folclor nacional, latinoamericano, ya a esta hora de la tarde y de nuestra provincia del Huasco destacamos de lunes a viernes a través de la radio alternativa, la radio 100% Huasquina. Esta semana solamente de lunes a jueves, recuerde que el viernes feriado, sábado también y por supuesto el domingo. 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Revisamos noticias locales, provinciales y regionales junto a la ilustre Municipalidad de Huasco, que nos acompaña de lunes a viernes. 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Y por supuesto, ahí está la promoción del terremoto, chiquillos, que estamos regalando para el día jueves. 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

Pucha, amigos de Huasco Bajo, me están echando de menos. Dicen que no se escucha bien la radio para allá. Estamos con equipos locales nomás, lamentable, pero cierto. Estamos esperando qué va a pasar, cierto, con la planta transmisora, porque se lo metieron hace más de una semana, ya como 15 días atrás a la planta. Rompieron la chapa, quedó la tole tole. Ahora hay un problema con el empalme de la luna. Y los viejos que están ahí son como tres radios diferentes y no quieren poner lucas para arreglar el asunto. Quieren que uno nomás arregle, ¿no? Pues sí. Todos ganamos plata, todos tenemos que poner las luquitas para poder reparar ese problema que hay. Pero yo estoy saliendo igual al aire. Aunque sea Puerto Huasco, pero estamos saliendo. La idea, claro, es llegar hasta Vallenar, como siempre hemos tenido nuestra señal provincial. Pero eso no depende de mí, depende de terceras personas, ¿ya? Porque yo no soy el dueño de la caseta donde están instalados los equipos. Así que así es la cosa. Celebremos las fiestas patrias con responsabilidad y seguridad, dicen los amigos de Freirina. En Freirina ya vivimos también un ambiente dieciochero y queremos que estas celebraciones sean una verdadera fiesta para todas nuestras familias. Por eso, como municipio, nos sumamos, cierto, a la campaña Ojo al Charqui, 18 más seguro, impulsada por la Subsecretaría de Prevención del Delito. Durante estos días, cierto, recuerda planificar tus salidas, comprar siempre en lugares establecidos, cuidar tu vivienda y tus pertenencias. Y especialmente si vas a beber alcohol, no conducir. Disfrutemos, cierto, nuestras tradiciones, compartamos en familia y cuidemos entre todos. Una celebración segura también depende de nuestras decisiones. Ante situaciones de emergencia o delitos, recuerda Carabineros 133, PDI 134, Denuncia Seguro, asterisco 4242, Apoyo a Víctimas 600-818-1000. En Freirina queremos un 18 alegre, tradicional y sobre todo seguro. Muy bien por la comuna de los monumentos Freirina por promocionar este Ojo al Charqui 18 más seguro. Este 19 de septiembre nos encontramos, dice aquí, en la Pampilla, Piedras Grandes. Ay, ay, ay, ¿qué pasa? Piedras Grandes. Dice, ven a disfrutar de una jornada llena de tradición, música en vivo, juegos populares, concursos, premios y mucho más. En un ambiente para compartir en familia y celebrar nuestras fiestas patrias. Día 19 de septiembre, día sábado, cierto, desde las 11 de la mañana, el sector Piedras Grandes. Música en vivo con Esteban Díaz y Esteban Salazar. Una invitación que hace extensiva a la Municipalidad de Freirina para mantener, cierto, vivas nuestras tradiciones y celebrar juntos. Así que todos a la Pampilla de Piedras Grandes, también a los amigos de Freirina, comuna de los monumentos. Y sigamos disfrutando de las buenas cuecas en estas fiestas patrias 2016 y aniversario de su radio alternativa.

0: atención que va a decir un verso. Por pura curiosidad de Eva fuimos condenados hasta que Cristo murió por librarnos del pecado.
1: A mí, Adán. Adán, me voy y me llevo a mi hijo.
2: Mira, Eva, a nuestro hijo.
1: Es mío. Yo lo di a luz.
2: Sí, pero yo puse la corriente, vos.
0: No es cierto, no es cierto, porque teníais los tapones quemados.
3: Y la echamos con la cueca de Adán y Eva.

0: Ya son las 13 horas en punto, este día martes 15 de diciembre. Ah, de diciembre, dale para allá, de septiembre. Ya quería que sea diciembre, ya creo que llegue la Navidad, yo no veo, dale para allá. No, estamos recién en el mes de la patria, chiquillos, así que nos estamos despidiendo de nuestra programación en vivo y en directo. Este día martes, como les decía, 15 de septiembre, a través de la radio alternativa, la radio 100% Guasquina, junto a usted desde los estudios centrales ubicados en la avenida Lautaro 661, donde están ubicados los estudios centrales y comerciales, ¿ya? Porque aquí estamos, pues, chiquillos. ¿Quieren comunicarse con nosotros? ¿Quieren vender publicidad con la radio más vende? Se comunican al más 569-7483-6317. Oye, recuerden que también van a iniciar la fiesta allá en Freirina el día 17 de septiembre, ¿ah? ¿Eh? Vecinos y vecinas, dice Ramada Municipal Freirina 2026, este 17 y 18 de septiembre, en la Plaza de Freirina, para vivir dos noches inolvidables, llenas de música, baile y tradición. Inauguración a partir de las 21 horas. Van a tener los cipilleros cuequeros, los apasionados, cuequeros de corazón, los chehuequinos de la cumbia, apuesta ilegal y los cumpas del valle. El día 17 de septiembre, el 18, desde las 22 horas, apuesta ilegal, sonido Scorpio en el aguijón del amor, los cumpas del valle y estilo musical. Prepara tu pañuelo y ven con toda tu familia a celebrar la chilenidad en el corazón de nuestra comunidad. Es decir, la plaza de Freirina, chiquillos, ¿eh? Va a estar bueno el carrete en Freirina. Tiki, tiki, tiki. Ya, chiquillos, ahora sí que los vamos. Será hasta mañana por mi parte, si uno dispone de otra cosa. A las 15 horas, los Retro Classic, lo mejor de los 80 y los 90. A las 16 horas, máxima sintonía con nuestro amigo Alexis Meneses desde arroba Radio Chile. Y a las 20:30, las noticias de Chile y el mundo junto a Emilio Freixas Lillo y Medios Unidos Noticias. Que tenga una excelente tarde. Nos encontramos mañana, si Dios no dispone otra cosa. Chao, chao.
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4: Muy buenas tardes, gracias por estar con nosotros. Día martes 15 de septiembre. Estamos en la mitad del noveno mes del año, con las fiestas patrias en el horizonte cada vez más cerca. La temperatura actual en el centro de Santiago es de 24 grados con 3 décimas, cielo despejado, máxima de 28 para el día de hoy, según la Dirección Meteorológica de Chile. Paula Bravo, ¿qué tal?
5: ¿Cómo te va, Andrés? Muy buenas tardes. ¿Cómo están todas y todos? Atención en el tránsito. Algunas advertencias que ya hemos hecho durante la mañana. Se mantiene la restricción de tránsito en San Diego, entre la calle Santiago y la avenida Mata. Esto debido a un procedimiento de bomberos por el incendio en una empresa. Vamos a estar en minutos con detalles. Los equipos de emergencia trabajan en el lugar y hay congestión en el perímetro. Hay que optar por la avenida Santa Rosa en la comuna de Santiago. En Vitacura, mientras tanto, está restringida la pista derecha en la costanera norte al poniente. Esto próximo a Tabancura debido a un accidente con posterior volcamiento de un vehículo.
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4: Partimos en las calles. Carabineros detuvo a los presuntos autores de una violenta encerrona donde una madre fue atropellada en julio pasado en Maipú.
5: Y ya lo decíamos, más de 12 compañías de bomberos combaten un gran incendio en el centro de Santiago. La columna de humo es visible, de hecho, desde varios puntos de la capital. Richard Jiménez, buenas tardes.
6: Hola, sí, buenas tardes, Paula, buenas tardes, Andrés. Sí, incendio acá en el barrio Matasur, donde nos encontramos en Santiago Centro, por el sector de Santiago con esquina Santiago, a dos cuadras de avenida Mata. Una bodega de insumos de seguridad para guardias y una imprenta son las afectadas por el siniestro, aunque más la primera, la empresa Nova Seguridad. Ha habido vacaciones de esta y de la imprenta, de sus trabajadores. No se han reportado víctimas, tampoco personas heridas. 11:15 de la mañana aproximadamente se originó este siniestro que ha movilizado a 150 voluntarios con 22 carros bombas de 15 compañías del Cuerpo de Bomberos de Santiago. Hay cortes de tránsito en los alrededores. Ya las llamas están bajo control. Humo blanco en lo que queda, pero que por la el viento y su desplazamiento a ratos provoca bastante molestia, aunque la intensa nube de humo negra se levantó, era visible bastante, de distintos puntos del centro de la ciudad o de comunas como San Miguel, incluso de comunas como Independencia, al norte de donde nos encontramos. Habló el segundo comandante del Cuerpo de Bomberos de Santiago, Juan Pablo Slaco.
7: El fuego estaría contenido en este sector, no se estaría propagando para los sectores aledaños de del incendio. Principalmente la empresa, la bodega de insumos de seguridad son fardos de ropa, lo cual tiene un efecto bien retardado para poder apagarlo, por lo tanto va a tomar más tiempo de lo que toma normalmente apagar un incendio. No, hay una vivienda por el sector por la calle Santiago que están delante de esta bodega, pero estaría contenido ese sector. Aquí el viento juega un papel porque desplaza el humo, los gases hacia distintos sectores. Obviamente eso puede afectar a propiedades como edificios que están cercanos, pero bueno, ahí la recomendación es cerrar ventanas y evitar que el humo ingrese a las propiedades.
6: Avancemos con otras informaciones. Ha sido desarticulada una banda de adolescentes dedicada a asaltos del tipo encerronas o abordazos a automovilistas y a la que se la vincula en particular con el asalto y atropello que sufrió una mujer que fue en rescate de su hijo pequeño que estaba en el vehículo al momento del robo, un hecho que tuvo lugar en Maipú el 9 de julio pasado. Hoy de madrugada se llenaron 9 domicilios en esa comuna por parte de carabineros. Hubo 9 personas detenidas, entre estas 5 imputados por el hecho de hace 2 meses, solo uno de ellos, un adulto joven de 19 años. Todos los demás menores de edad. En los allanamientos se detuvo a otras 4 personas por infracción a la ley de drogas y por orden de detención pendiente, aunque lo más relevante es por la banda del asalto en Maipú, aunque también se los posiciona a la banda, a los integrantes de la banda, en otros delitos similares en Talagante y San Bernardo. En Maipú, por lo de hace poco más de 2 meses, en un robo violento a un automóvil en el que iban 2 mujeres adultas y 4 niños, al momento de apoderarse del auto atropellaron a la madre de uno de los menores y lo hizo uno de los adolescentes de 15 años de la banda. Ya otros 2 menores de edad habían sido detenidos como integrantes de la misma banda, quienes cumplen internación provisoria. Tenemos las voces del coronel Rodrigo Arroyo, del servicio en cargo de búsqueda de vehículos de carabineros, y del fiscal Eduardo Pontigo.
8: Las 5 personas detenidas por el proceso, tenemos 4 que son niños, niñas, adolescentes, y hay un menor de edad. Dentro de ellos, obviamente, fluctúa entre los 15 y 17 años los menores que están dentro de esta banda.
9: Está identificado el conductor del mismo, que ocasiona las lesiones, en este caso, de carácter grave a la víctima. Él tiene 15 años. Hay que tener en cuenta de que en ese momento también, además de ella sufrir lesiones de carácter grave en una de sus piernas, también estaba ahogando, ¿cierto?, por rescatar o sacar a su hijo, ¿cierto?, menor de edad del interior del vehículo, lo cual también le causa y le sigue causando un gran shock emocional también.
6: Llamado de apuntes, 2 últimos hechos en La Pintana. Una persona que había sido detenida por carabineros tras una fiscalización escapó esposado. Los policías del procedimiento eran 2 motoristas. Chequearon la identidad del civil y les arrojaba una orden vigente. Lo esposan, unos perros se lanzan hacia las motos. No sabemos si por un acto intuitivo de los animales o por una acción premeditada, y lo que aprovecha el hombre para huir. Está siendo buscado por carabineros este hombre. Y en Pudahuel se está investigando el homicidio a tiros en contra de un joven de 28 años que le abrió la puerta a sus asesinos. La red de acceso al edificio del tipo bloc donde estaba él, esto por el sector regional Bonilla, se supo a eso a la medianoche, había dejado pasar a 3 hombres, se escucharon aproximadamente 8 disparos, la víctima cayó muerta, fue acribillado en la puerta de un departamento del segundo piso. Los autores de este asesinato se movilizaron en un automóvil de color blanco.
4: Gracias, Richard Jiménez. Tú sigues ahí en la calle San Diego, el corte de tránsito entre Santiago y Avenida Mata por este incendio. Auditores en nuestro YouTube en vivo, los agradecemos sus mensajes. Nos indican además que en la capital, producto de este siniestro, hay un fuerte olor a plástico quemado. Para que tengan las precauciones quienes viven cerca de ese lugar.
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5: En prisión preventiva quedaron los últimos 3 detenidos imputados en el caso de presuntos secuestros extorsivos, en el que está también involucrado el ex fiscal Vinco Foit.
4: Están investigando también a otros 5 PDI. Francisca Carvajal, buenas tardes.
10: ¿Qué tal? Muy buenas tardes, Andrés Paula. Sí, son 3 nuevos imputados que quedaron esta jornada en prisión preventiva por orden del 7º Juzgado de Garantía de Santiago, involucrados en esta trama de secuestro y extorsión que, recordemos, involucra también al ex fiscal Vinco Foit y un total de 8 funcionarios de la Policía de Investigaciones. Este martes fueron formalizados estas 3 personas, pero entre ellos un sujeto clave. Hablamos de Stefano Andreotti, un sujeto que decía tener contactos con funcionarios de la PDI para realizar precisamente estos procedimientos falsos y presionar a sus víctimas para el pago de distintas deudas según lo requirieran sus clientes. Bueno, estos servicios son los que habrían sido contratados por Angelo Stevens, más otro imputado, para cobrar dineros que le debía o le adeudaban miembros del clan Chen. Para esto usó como nexo su abogado, Vinko Fodich, quien colaboró con esta simulación de un procedimiento policial que terminó siendo este secuestro extorsivo contra un ciudadano chino y su hermana. Bueno, una trama compleja que suma 200 millones de pesos más o menos y que involucra a funcionarios de la PDI que colaboran de distintas formas. Uno de ellos, un policía de La Serena, que fíjense, cobraba 100 mil pesos por cada consulta que hacía el sistema informático acá por encargo de Andreotti. Bueno, esto es lo que daría cuenta de una organización criminal que el fiscal supraterritorial Miguel Ángel Orellana busca comprobar, agregando además la imputación de soborno.
11: Más los delitos conexos que fueron comunicados en la audiencia anterior, también se agregó un delito aparte, que es un delito de soborno reiterado por parte de uno de los imputados, don Estefan Andreotti, básicamente por las consultas realizadas a sistemas de la PDI. ¿Por qué es importante este antecedente? Porque básicamente gran parte de las acciones realizadas de manera sostenida en el tiempo por parte de la organización les permitió tener antecedentes suficientes para poder realizar sus designios criminales, poder materializar la ubicación, el secuestro y la extorsión.
10: Bueno, como decíamos, son 8 funcionarios de la PDI investigados, solo 3, eso sí, han sido detenidos y formalizados. Los otros 5 están comunicados y bajo vigilancia. Corresponden a funcionarios que ejercen sus trabajos en un cuartel de La Pintana y uno en La Serena. Sin embargo, hay una pata coja en esta imputación que hace la Fiscalía y es específicamente el delito de la asociación criminal. Recordemos que entre el viernes y el domingo recién pasado fueron formalizados los primeros imputados de este caso, donde el juez del séptimo juzgado de garantía, Mario Cayo, no acreditó la existencia de una organización criminal propiamente tal, algo que la Fiscalía busca reafirmar y comprobar. Sin embargo, la defensa de Vinko Fodich, encabezada por el abogado Felipe Moraga, señala que aquí no hay una asociación ilícita, sino que más bien un equipo organizado, pero que no es un delito en sí mismo como para sumarlo a la imputación.
12: No existe una asociación criminal. Lo que existe es una imputación plural a distintos sujetos, pero el que no constituye en sí misma un delito autónomo de asociación criminal. Existe una coautoría con roles distintos que realizan distintos sujetos, pero no constituye eso en sí mismo un delito autónomo.
10: Un dato para el cierre y el análisis de este caso. Si bien hoy estos 3 imputados quedaron en prisión preventiva, en el caso de Stefano Andreotti, el día jueves pasado, es decir, el mismo día en que él fue detenido, fue condenado como líder de una facción narco que integraba un cartel internacional denominado Los Emisarios de la Cauca, una organización dedicada a importar y exportar toneladas de droga desde Chile, cuyo origen provenía desde la guerrilla colombiana. Esta persona recién fue detenida el jueves en la noche, el mismo día que salió condenado. Estaba libre. ¿Por qué? No sabemos.
13: Vamos a tener que ver por qué. Gracias, Francisca.
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4: El gobierno reconoció un problema estructural tras el incendio que dejó 16 adultos mayores fallecidos en un hogar de Vitrufquén.
14: Las autoridades anunciaron medidas para reforzar la fiscalización, aumentar los cupos y diversificar la oferta de cuidados para personas mayores. Matías Gallegos, ¿de qué se trata? Buenas tardes.
15: Así es, ¿qué tal? ¿Cómo están? Buenas tardes. Desde el gobierno reconocen que el problema no se limita a este caso. La ministra de Desarrollo Social, María Jesús Wolf, habló de una situación estructural de Chile y que no ha logrado resolver durante las últimas décadas el país, en un país donde ya hay cerca de 3,6 millones de personas mayores de 60 años. La ministra de Salud también, Maicho Malí, entregó además una cifra que da cuenta de la falta de oferta. Actualmente hay cerca de 1,000 personas que permanecen hospitalizadas pese a que ya no necesitan atención hospitalaria, pero no pueden regresar a sus casas porque no existen suficientes dispositivos o también no tienen apoyo de sus familias. Pasemos a escuchar justamente a la ministra de Desarrollo Social, quien habló sobre las medidas que se pueden tomar tras esta tragedia ocurrida en la comuna de Petrufquén.
16: Lo primero es el aumento y diversificación de la oferta de cuidados que hoy día contamos. Es urgente, es una necesidad real. Además, vamos a trabajar en facilitar la regularización de instituciones que cumplan con los estándares. Y lo tercero es que queremos asegurar condiciones adecuadas para la seguridad y dignidad de las personas mayores.
15: Sí, y hay otro dato que preocupa a las autoridades. El gobierno mantiene un catastro de cerca de 500 establecimientos que reciben a personas mayores sin contar con la autorización sanitaria, aunque reconocen que podrían ser más. Por eso, una de las medidas anunciadas es hacer público el registro de los establecimientos que se cuentan con resolución sanitaria para que las familias puedan conocer dónde están dejando a sus adultos mayores. También se busca reforzar la fiscalización poniendo especial atención en condiciones básicas de seguridad como instalaciones eléctricas, gas y prevención ante incendios. Pero aquí aparece una discusión que no es nueva. ¿Qué hacer con los recintos que funcionan en la informalidad? Porque una alternativa es sancionar y cerrar, pero eso también puede significar dejar aún menos cupos disponibles para personas que necesitan cuidado. Sobre esto se refirió el ex director de Senama en el año 2022, Octavio Vergara.

0: establecer condiciones seguras, pero al mismo tiempo aumentar la oferta para que las personas mayores no queden sin una alternativa de cuidado. Desde el Ejecutivo plantean que la respuesta debe ir más allá de los ELIAM y considerar distintos tipos de dependencias, incluyendo alternativas para personas mayores autovalentes. Todo esto mientras continúa la investigación por este incendio en Petrufén, que dejó lamentablemente 16 víctimas fatales el pasado viernes y madrugada del sábado.
1: Gracias, Matías.
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3: Alcaldes cuestionan la norma del gobierno incluida en el reglamento de la Ley de Seguridad Municipal que podría llevar a su destitución y piden algunos derechamente retirarlo de la Contraloría.
4: La Moneda salió a aclarar el punto y asegura que el texto no innova en la materia. Juan Espinosa, ¿qué tal?
5: ¿Qué tal? Buenas tardes. Vaya polémica se ha generado con el ingreso del reglamento de la Ley de Seguridad Municipal, que debió haber entrado en vigencia ya hace semanas, si no meses, y que finalmente, al enviarse el documento a Contraloría, conocido el documento, ha generado toda la polémica, porque el artículo 8 establece obligaciones para los municipios respecto de los requisitos para nombrar a los directores de seguridad pública y a los inspectores municipales, además de la obligación de enviar trimestralmente la nómina de estos últimos, tanto a Carabineros como a la Subsecretaría de Prevención del Delito. El texto, y aquí viene la polémica, señala que el incumplimiento de estos deberes genera responsabilidad administrativa y que cuando corresponde al alcalde, esto puede configurar el notable abandono de deberes, que puede ser utilizado por concejales para acudir a los tribunales electorales y solicitar el cese de funciones de las autoridades comunales. Una polémica que ha generado el rechazo transversal de distintos alcaldes, tanto de izquierda como de derecha, en Santiago y en regiones, que han cuestionado el alcance de esta disposición y su eventual efecto sobre las autoridades municipales. Vamos a escuchar a la alcaldesa de Quinta Normal, Karina Delfino, y al alcalde de Santiago, Mario de Fordes.
6: El gobierno comete un error muy grave. Pretende vía reglamento tomar atribuciones que no corresponden. Es además inconstitucional y no tiene nada que ver con fortalecer a los municipios en su rol preventivo, que era la idea matriz de la Ley de Seguridad Municipal.
7: Los alcaldes y alcaldesas de Chile no tenemos ningún inconveniente en ser fiscalizados, en cumplir nuestras responsabilidades. El tema es no abrir espacios para eventuales usos malintencionados de este tipo de normas. Y vuelvo a insistirle, si estaba en la ley, ¿para qué lo ponen en el reglamento?
5: Frente a eso, la Subsecretaría de Prevención del Delito, a través de una declaración escrita, explicitó que el reglamento no crea ni amplía ninguna causal de destitución de alcaldes. El gobierno sostiene que el notable abandono de deberes ya está establecido en la Ley Orgánica de Municipalidades y que el reglamento no modifica estas definiciones, sino que lo que hace es hacer mención y direccionar de alguna forma esta norma a las leyes. La Moneda además recalca que un eventual incumplimiento no significa la destitución automática del alcalde, porque si estos hechos llegaran a configurar el notable abandono de deberes, la responsabilidad debe hacerse efectiva mediante el procedimiento vigente que contempla este requerimiento ante el Tribunal Electoral Regional correspondiente. Sin embargo, el gobierno ha dicho que además este reglamento debe retirarse porque hay una normativa que actualiza la Ley de Seguridad que está en trámite en la Cámara Alta. Vamos a escuchar al ministro de Seguridad, Martín Arrau.
8: No se crea en el reglamento sanciones para poder destituir alcaldes. Eso no es efectivo. Lo que hace el reglamento es remitir y dice si es que pasa tal cosa, se aplica lo que dice en tal ley. Eso es lo que hace, remite a una ley. Como se malinterpreta, lo que haremos, y un reglamento tan extenso, un tema tan complejo, seguramente va a tener varias observaciones por parte de Contraloría, y cuando llegue el minuto de hacer correcciones y cambios, será para evitar este tipo de malentendidos. Para que esta Ley de Seguridad Municipal le dé esas facultades que queremos a los municipios y a los inspectores municipales.
5: Entonces el propio gobierno reconoce que el reglamento que se ha ingresado a Contraloría va a tener que ser retirado y reingresado una vez el Congreso despache la ley corta de municipalidad de seguridad municipal debido a los cambios que va a introducir este trámite legislativo al marco legal que el reglamento busca implementar. Entonces la secuencia va a ser la siguiente. El Senado, a partir de la próxima semana, deberá continuar con la tramitación de la ley corta. El gobierno deberá adecuar, retirar y volver a ingresar el reglamento ante Contraloría, un procedimiento que dicen desde el gobierno va a permitir revisar y perfeccionar el texto que tanta polémica ha generado de Arica a Magallanes este 15 de septiembre.
3: Gracias, Juan. Buenas tardes.
5: Buenas tardes.
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1: Pato Barrera, Deportes, ¿qué tal?
2: ¿Qué tal? ¿Cómo les va? Buenas tardes. Ley de Sociedades Anónimas Deportivas, cartas, reuniones, más nos cuenta Eduardo Figueroa y lo que dijo hoy Pablo Milad. Bienvenido.
3: ¿Qué tal, Patricio? Sí, porque hoy hubo una actividad, una pauta donde estuvo el presidente de la NFP, se firmó un nuevo sponsor con la selección chilena, pero se refirió a varios temas, entre ellos a esta memorándum, esta carta que le entregó al ministro del Deporte, al Ministerio del Deporte, donde se observan bastantes puntos en que no se está de acuerdo con la ley que ya está corriendo el plazo, recordemos, de año y medio que se debe implementar la nueva ley de sociedades anónimas deportivas y que irían en contra de los estatutos de la FIFA y que podría complicar a la Federación de Fútbol de Chile. Bueno, esto es lo que dijo Pablo Milad respecto a esta carta y precisando que ellos están de acuerdo con la ley.
4: Ese documento es de mayo de este año. Él nos pidió que se lo reenviáramos a lo que habíamos entregado al subsecretario Otero, pero es la misma. Si se ha querido vender que nosotros nos opusimos a la ley y nunca nos hemos opuesto. Yo se lo dije a Walker, se lo dije, nosotros estamos de acuerdo en el 92% de la ley. Ese 8% relacionado con la incompatibilidad, con el número de asociaciones que sobrepasa la NFP, de ANFA. Entonces, lo que quiere la FIFA y lo que queremos nosotros es que sea equitativo. No estamos diciendo que sea más el fútbol profesional, solamente equitativo entre el fútbol amateur y el fútbol profesional, ¿no?
3: Bueno, entre otros puntos, vamos a extenderlo, por supuesto, al programa de los tenores. A las 14 horas se refirió a la situación de Eric Pulgar, quien habría renunciado a la selección. Y atención, porque a 2 meses de la elección dice que va a entregar una NFP mejor de la que él recibió hace 5 años.
5: Santiago Wanderers.
6: ¿A quién le dejamos ese juicio sobre la NFP? Habrá que ver.
2: Habrá que ver.
6: Sí, oye, la sub-20 de Wanderers con el Real Madrid.
2: Así es, porque son las últimas horas para poder estar con la familia antes de emprender el vuelo, los jugadores de Santiago Wanderers, que será durante esta noche rumbo a este gran desafío del próximo día sábado, 7:30 de la mañana, con transmisión de ADN Deportes para Real Madrid Santiago Wanderers. El campeón de Europa con el campeón de la Copa Libertadores van por el preciado trofeo que está en disputa. Los Caturros jugaron ayer un amistoso ante Colo-Colo, el equipo que viaja y sería el titular venció 2-0 a los Salvos. Luego, en el segundo tiempo de 40 minutos, perdió 4-0 el cuadro wanderino con las modificaciones que detallaba su técnico Felipe Salinas. Escuchemos a el técnico de los merengues, Álvaro López, que habló de este partido y de lo emocionado y también ilusionados que están con quedarse con la Intercontinental.
7: Ya es motivación jugar contra el Madrid, pues un extra más, ¿no? Pues es un reto muy bonito el poder jugar en el mejor estadio del mundo. Es una ilusión para todos los jugadores, staff, creo que cantera. Y bueno, ahora sobre todo descansar, prepararnos bien y cuando llegue ese día disfrutarlo al máximo e intentar hacerlo lo mejor posible.
5: Quillota.
1: Su zona, Patito.
2: Ay, pues la quinta región, un lindo lugar, Quillota, La Cruz, La Calera, de suelos maravillosos que nos entregan las ricas paltas, las chirimoyas. Un lindo lugar y donde hay mucho cariño a ADN. Bueno, van a jugar hoy San Luis ante Antofagasta, 2 equipos que están en la parte alta del campeonato. Son 38 puntos para el cuadro Puma y para San Luis los mismos 38, pero con menor diferencia de gol para este duelo que es a las 6 de la tarde. También a las 20:30 horas, con la misma ilusión, asoma la Unión Española, que tiene hoy 35 puntos ante Deportes Temuco, que con 31 también, al igual que la Unión, esperan llegar a la liguilla para ir por el segundo cupo en el ascenso pensando en la temporada 2027. Lo de ayer, increíble lo que pasó en el duelo. Primero Santa Cruz Recoleta, igualaron 0-0. Escuche bien, en Talca, el colista del campeonato, si ganaba quedaba un punto de Santa Cruz. Llegaron 13.000 personas al fiscal de Talca en jornada de día lunes. ¿Y qué pasó? Después de 4 triunfos, perdió Rangers de Talca 2-1 ante Deportes Iquique, que venía de caer de local ante Santa Cruz. Ahora la diferencia es de 4 unidades sobre Rangers del equipo santacruzano, que está ahí un poquito más arriba de Rangers de Talca. Esto y mucho más, y con sorpresas a las 14 junto a los tenores.
6: Como siempre, ahí vamos a estar escuchándolos. Gracias, Pato. Buenas tardes.
2: Estén muy bien. Chao, chao.
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1: Al regreso aquí en el mediodía en ADN, ya son las 13 horas con 26 minutos, vamos a volver con política, el estreno de un nuevo eslogan del Ejecutivo para destacar los logros luego de cumplirse los primeros 6 meses de gobierno, pero sigue habiendo cuestionamientos y hechos concretos, como la salida de un nuevo Seremi en las regiones del país. Ustedes pueden hacer como siempre el programa con nosotros, atentos a sus mensajes en el más 569-8521-2360.
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8: En Santiago, 25 grados. En Coyhaique, 8 grados.
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6: 1:31 PM, estamos de vuelta en este mediodía en ADN, martes 15 de septiembre, cielo despejado a esta hora en Santiago, 25 grados de temperatura ya en la capital, que va a estar muy calurosa durante esta tarde porque se proyecta una máxima que podría llegar a los 28 grados, 27 mañana, 25 el jueves acá en la región metropolitana.
1: Seguimos ahora con la política. El gobierno estrenó un nuevo eslogan para destacar los logros de los 6 meses del presidente José Antonio Kast.
6: La oposición llama a reordenar las prioridades y cuestiona la salida del Seremi número 36. Paulina García, ¿qué tal? Buenas tardes.
16: ¿Cómo están? Buenas tardes. Sí, la verdad es que son 6 meses de hechos y no palabras. Es el nuevo eslogan que debutó hoy en el Palacio de la Moneda, particularmente en las cuentas de redes sociales de los ministros y ministras del gabinete del presidente José Antonio Kast, en medio de esta estrategia que ha desplegado Palacio para mostrar algunos logros y avances durante estos 6 meses de gobierno. En un video que dura cerca de 30 segundos, la Moneda destaca, por ejemplo, una baja en la tasa de homicidios, menciona que hay un 99% de los casos oncológicos que ya han sido gestionados y también destaca menos ingresos irregulares y mayores subsidios para la vivienda. Sin embargo, todos estos logros han sido cuestionados hoy día por la propia oposición, que tiene una mirada completamente diferente y asegura que hay graves problemas de gestión en el gobierno del presidente José Antonio Kast, cuando ya dicen han salido 36 autoridades entre seremis y ministros del propio gabinete del presidente a tan solo 6 meses de gobierno, lo que evidencia un claro desorden. De hecho, la última reciente salida fue la del seremi de vivienda de Antofagasta, Jorge Olivares, debido a graves falencias en la ejecución de un convenio para la construcción de viviendas en la región de Antofagasta. Hoy día habló el senador Juan Luis Castro del Partido Socialista y la diputada Emilia Schneider del Frente Amplio, quienes abordaron el balance en cuanto a la gestión del gobierno en estos últimos 6 meses.
17: El gobierno está en serios problemas porque la promesa de campaña, la seguridad, los malos indicadores de la economía, el alto desempleo, el IPC que sigue subiendo, nos sorprenden en fiestas patrias con un gobierno alicaído. El bencinazo fue un golpe bajo a la ciudadanía. De esto tiene que tomar nota el gobierno, y si ahora se dice más hechos y menos palabras, ojalá eso lo hubieran practicado, porque esto no es acuñar un nuevo eslogan.
18: A 6 meses de iniciado el gobierno del presidente Kast, queda claro que no tienen nada que ofrecerle al país, que no van a cumplir lo que prometieron en campaña, pero la obra de este gobierno puede resumirse muy bien en las cifras catastróficas que hay en materia económica.
16: Bueno, ante las críticas de la oposición, hoy día el viceministro Claudio Alvarado salió a defender el relato del gobierno con este nuevo eslogan, más hechos y no palabras. Pero también hoy día el viceministro Alvarado salió al paso de algunas críticas que han surgido por parte del propio oficialismo, como lo hizo hoy día el senador y presidente de Evópoli, Luciano Cruzcoque, quien dijo que hay algunos ministros que tienen que mostrar más resultados y hablar menos, reconociendo claramente que ha habido un problema en las descoordinaciones que han existido dentro del gabinete, apuntando claramente a las críticas que hace algunos días recibió el ministro de Defensa, Fernando Barros, quien, recordemos, fue a quien se le criticó por intervenir en temas relacionados con la Cancillería. De hecho, fue la propia presidenta del Senado quien dijo que el ministro de Defensa parece opinólogo porque habla de todos los temas, que incluso están fuera de su propia cartera. Respecto a estas críticas, habló hace algunos minutos el viceministro Claudio Alvarado.
19: Mire, el relato del gobierno siempre es acorde a la realidad y a los sentimientos de las personas. Y yo creo que hoy día en Chile todos los ciudadanos quieren hechos y no palabras. Las personas están cansadas, por no decir aburridas, de los discursos. Las personas quieren y buscan soluciones. Y nosotros como gobierno, bajo las instrucciones del presidente de la República, estamos trabajando precisamente para disminuir los discursos y transformar las políticas públicas en acciones efectivas y concretas.
20: declaraciones del viceministro Claudio Alvarado cuando respecto a lo que ya se sabe por la renuncia del Seremi de la región de Antofagasta, mañana viajaría el ministro de Vivienda Iván Poduje a la zona para poder finalmente hacerse cargo de este convenio habitacional para 8.000 soluciones habitacionales que se quiere entregar para los ciudadanos de la región de Antofagasta.
1: Gracias, Paulina. Buenas tardes.
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21: 1:36 PM, La Moneda prepara un nuevo plan de emergencia para impulsar la creación de puestos de trabajo y enfrentar el diagnóstico que ya escuchábamos en medio de las altas cifras de desempleo.
1: Expertos apuntan a acelerar medidas de corto plazo con foco en obras públicas y construcción para dinamizar la contratación y contener el deterioro del mercado laboral. Benjamín Quintero, te escuchamos. Buenas tardes.
22: Buenas tardes. El gobierno prepara un plan de emergencia para enfrentar el deterioro del mercado laboral y acelerar la creación de puestos de trabajo durante los próximos meses. Una tarea que el presidente José Antonio Kast puso entre las prioridades de su equipo económico y social. La decisión se conoce en momentos en que el desempleo se mantiene en niveles elevados y mientras la economía todavía enfrenta dificultades para recuperar el ritmo de crecimiento necesario para generar nuevas contrataciones. La estrategia estará a cargo de distintas carteras, entre ellas Hacienda, Trabajo y también Vivienda, y contempla complementar las herramientas que ya se están aplicando a través del denominado modo empleo. La idea es no solo facilitar la incorporación de personas al mercado laboral, sino también generar condiciones para que las empresas aumenten sus contrataciones durante los próximos meses. La ministra de Desarrollo Social, María Jesús Wulff, sostuvo que este nuevo plan no reemplaza las medidas que ya están en marcha, sino que busca reforzarlas, y recalcó que la recuperación del empleo es una prioridad para el gobierno.
23: Es un trabajo que articula a todas las instituciones del Estado que tienen un rol, pero que no esperaremos a esos anuncios para seguir trabajando con el mismo compromiso por una urgencia que tienen miles de familias chilenas. Y no descansaremos hasta que esas condiciones materiales que llevan el pan a la casa puedan llegar a cada hogar de Chile.
22: Uno de los desafíos será precisamente conseguir que estas medidas tengan un impacto rápido sobre las cifras de empleo. Obras públicas y construcción aparecen como áreas particularmente relevantes. La ejecución de infraestructura, proyectos habitacionales y otras iniciativas que ya cuentan con planificación o recursos podrían permitir generar puestos de trabajo en un periodo más acotado, evitando que la recuperación dependa exclusivamente de una mejora general de la actividad económica. El exdirector del CENSE y actual director de la carrera de Ingeniería Comercial de la Universidad Finisterre, Ricardo Ruiz de Viñaspre, planteó que el gobierno debe privilegiar precisamente aquellas medidas capaces de generar contratación en el corto plazo, con énfasis en obras públicas y construcción.
24: El modo empleo ha tenido éxito, pero el problema sigue siendo mucho más grande, porque el plan proempleo tiene que abarcar a cientos de miles de personas, dado que la cesantía que tenemos hoy en día está llegando a casi el millón de desempleados. En el corto plazo tenemos que llevar a cabo otro tipo de medidas para poder darle empleo a la ciudadanía. Y ahí creo yo, las medidas tienen que estar más relacionadas con infraestructura, obras públicas, vivienda.
22: El Ejecutivo deberá ahora terminar de definir las medidas que formarán parte de este plan de emergencia, junto con los recursos y mecanismos necesarios para implementarlas. La apuesta de La Moneda es complementar las políticas permanentes de empleo con acciones de corto plazo que permitan acelerar la creación de puestos de trabajo y entregar una respuesta al deterioro que exhibe actualmente el mercado laboral.
21: Gracias, Benjamín. Buenas tardes.
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1: 2:40 PM. En medio de los cuestionamientos a su labor y en la antesala de la interpelación, el canciller Pérez Maquena se reúne a esta hora con sus antecesores en el cargo.
21: Esto mientras el presidente José Antonio Kast ya prepara su debut en la Asamblea General de las Naciones Unidas. Diana Copa, ¿qué tal? Buenas tardes.
25: ¿Cómo les va? Muy buenas tardes. Sí, serán una semana más exactamente que por primera vez el presidente de la República, José Antonio Kast, estará desde el Salón de la Asamblea General de las Naciones Unidas para hacer su intervención ante el plenario. Los discursos de la edición número 81 deberán estar enfocados en restaurar la confianza y gestionar la transformación. Es lo que se encuentra plasmado en el portal oficial de la ONU, junto con la información de que para los discursos se va a observar un límite de tiempo voluntario de 15 minutos para las declaraciones. Es ese el tiempo que tendrá el presidente en su debut, un discurso que según fuentes cercanas al mandatario tendrá algunos guiños a la seguridad, será de tono moderado y siempre cuidando evitar dar señales equivocadas a China y Estados Unidos en medio de las tensiones entre ambos países y el escenario también que tiene Chile con los aranceles. Un discurso que trabajan desde La Moneda en conjunto con Cancillería y que según transmiten tampoco tendrá ninguna mención a la candidatura de Michelle Bachelet, contexto en el que también se da esta edición en medio de la campaña de los candidatos, donde uno de ellos va a suceder al actual secretario general Antonio Guterres. El presidente irá acompañado de una delegación que componen ministros, representantes del mundo privado y también parlamentarios, tanto del oficialismo como también de la oposición, entre ellos el presidente y diputado del PPD, Raúl Soto, integrante de la Comisión de Relaciones Exteriores, quien entregó sus expectativas del mensaje del presidente y en qué debe ir centrado a su juicio.
2: Yo espero que el presidente deje atrás su vieja visión negativa respecto del multilateralismo y especialmente de la ONU y haga un llamado al fortalecimiento del derecho internacional de manera tal de resguardar las democracias y desde ahí hacer un llamado a la unidad y no a la división que nos lleva a la batalla ideológica y cultural.
25: Ahora la agenda del presidente no será solamente su participación en la Asamblea General de las Naciones Unidas, sino también una recepción en el domicilio del embajador de Chile ante la ONU, Roberto Ampuero, la evaluación también de una visita al Memorial de las Torres Gemelas y una actividad paralela organizada por Chile para promover la candidatura del Tratado de Alta Mar ante la ONU. Pero una de las actividades fundamentales que se maneja con reserva es la agenda de bilaterales que tendrá el presidente. Ya de hecho tiene cerradas algunas reuniones con primeros ministros, pero hay especial atención con los presidentes con los que podría reunirse, tanto con un foco de seguridad como también con un foco económico. Quien abordó esto y las posibles reuniones que a su juicio debería tener el presidente fue el timonel de la UDI, diputado integrante de la Comisión de Relaciones Exteriores, Guillermo Ramírez, quien también será parte de la comitiva parlamentaria que asistirá a Nueva York.
3: El mensaje es importante y se está construyendo, pero más importante que el mensaje en estas reuniones son las bilaterales que pueda organizar el presidente con otros mandatarios. Poder abrir nuevos mercados para reemplazar aquello que perderemos con Estados Unidos o tener conversaciones con otros presidentes para abordar el crimen transnacional va a ser crítico. El presidente Kast podría juntarse con nuestros vecinos, particularmente Keiko Fujimori y el presidente Paz, porque con Mireya se juntó la semana pasada, y con otros mandatarios de Latinoamérica para ver el tema del crimen. Y por supuesto, en temas de mercado, se me ocurre que hay mercados grandes bien interesantes sobre los cuales el ministro Pérez Macken ha estado trabajando, particularmente India.
25: Bueno, y todo esto se da en un contexto en el que ya estamos en Teatinos 180, acá en el Ministerio de Relaciones Exteriores, donde han llegado diferentes ex cancilleres, entre ellos Teodoro Rivera, Ignacio Walker, José Miguel Insulza, Alfredo Moreno, Alberto Van Claveren y también Mariano Fernández, para esta reunión protocolar que son parte, ¿no?, del Consejo de Ex Cancilleres, que por supuesto encabeza Francisco Pérez Mackenna, el actual titular de la cartera, que se da en un contexto bien particular. Esta es la segunda reunión de este tipo. La primera fue el 27 de marzo, poco después de que se decidiera no apoyar a Michelle Bachelet en su candidatura a la ONU, por lo que no estaban los mejores ánimos. Vamos a ver cómo están hoy, por supuesto, pero veremos si será distinto, considerando también las evaluaciones que hay de la gestión del canciller y también la interpelación que deberá enfrentar el próximo 28 de septiembre Paula Andrés.
6: Gracias, Diana. Buenas tardes.
25: Buenas tardes.
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1: En ADN hoy, el comisionado presidencial de la macrozona norte entregó antecedentes sobre el incidente donde una camioneta explotó tras entrar a una zona minada. Apunta al contrabando.
6: La fiscalía ha actualizado durante esta jornada las diligencias. Alejandra Rojas, tú nos cuentas. Buenas tardes.
4: Hola Paula, hola Andrés. Efectivamente, porque continúan las diligencias en torno a la explosión que sucedió en el hito 16 de la frontera de Chile con Perú, en la zona norte del país, donde una camioneta ingresó a un campo minado para cruzar de manera clandestina y activó dos minas antitanque, destruyendo casi en su totalidad el vehículo. Según las principales investigaciones, personas cortaron el alambre púa que se encontraba resguardando la zona peligrosa y movieron barreras metálicas para ingresar. Con las pericias se encontraron restos de cátodos de cobre, mascarillas de seguridad y repuestos, lo que
5: era una operación de contrabando. La fiscal jefe de la Fiscalía de la Frontera Arica, Paulina Brito, señaló que durante los peritajes del día de hoy, personal del ejército encontró restos aparentemente humanos que serán analizados por el servicio médico legal para esclarecer si se trata de víctimas o no. Destacó además que si tienen información de ingreso de la camioneta al territorio nacional el mismo domingo de la explosión y quiénes son sus dueños.
7: Por parte del personal del ejército se levantaron restos aparentemente humanos, los cuales fueron remitidos al servicio médico legal y de acuerdo a las pericias que se realicen se podrán confirmar si esto corresponde a restos humanos. Además, tenemos la línea investigativa de la camioneta, sus dueños y el vínculo con las personas que ingresaron con ella el día domingo a nuestro país y también con la persona que salió de nuestro país el domingo aproximadamente a las 23:40 horas. También tenemos que establecer la línea investigativa respecto a las especies que se portaban y la salida de nuestro país por un paso no regulado.
4: Bueno, esta mañana en conversación con ADN, el comisionado presidencial de la macrozona norte, Alberto Soto Valenzuela, entregó detalles con respecto a qué habría pasado durante los hechos y señaló que el vehículo quedó totalmente destruido tras la explosión por la fuerza de las minas antitanques. Afirmó que habían restos del auto desparramados por cientos de metros y que el lugar existe señalítica e indicaciones que ahí hay un campo minado muy peligroso. Destacó también que existe un aumento importante de seguridad en la zona y que tras eso estas personas estarían buscando ingresar por más riesgo. El comisionado señaló que ingresar es un peligro importante y que quien lo hizo debe haber tenido presiones externas para haberlo hecho.
8: No solamente pisó dos. Cuando uno toma una decisión así de cortar una alambrada y meterse a un sector que está además señalizado e indicado como de alta peligrosidad, es un riesgo, da cuenta un poquito de qué tipo de control existe en el sector donde este vehículo intentó traspasar. Todo este sistema está instalado y es visible. Lo que tú provocas es una mezcla de factores. Uno de ellos es busca otros sectores más difíciles de penetrar y asume el riesgo. Y si tú asumes el riesgo, es porque tienes otro tipo de presiones también. ¿Por qué alguien asume ese riesgo? ¿Por qué tiene esa presión de pasar? ¿A quién le está rindiendo cuenta esa persona? Es súper serio el problema.
4: Bueno, desde la Policía de Investigaciones se refirieron también al hallazgo de estos restos que podrían ser fragmentos óseos y destacaron que serán analizados para descartar que se trate de alguna víctima. Afirmaron también que se está realizando seguimiento de las cámaras de la zona para estudiar el trayecto de la camioneta y también su fallida salida a Paula Andrés.
1: Gracias, Alejandra. Buenas tardes.
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6: Son las 1 de la tarde con 48 minutos y ya queda afortunadamente cada vez menos para las fiestas patrias. Las autoridades confirmaron que hasta ayer ya habían salido 400.000 vehículos desde la región metropolitana y se espera, tal como hemos contado, una cifra similar de aquí al fin de semana.
1: Carabineros advierte que solo en estos días han muerto 8 personas en siniestros viales. El llamado siempre a la precaución. Tamara Aranda, buenas tardes.
9: Hola. ¿Cómo están? Muy buenas tardes. Claro, solo 2 días quedan para ya dar este puntapié inicial de las fiestas patrias y las personas ya están planificando sus viajes para celebrar. El último balance de las autoridades dice que al fin de semana pasado más de 300.000 vehículos salieron de la capital. A ellos se suman 100.000 más que salieron este lunes y se espera que dentro de los próximos días otros 400.000 vehículos más lo hagan. Por lo tanto, existe, ¿no?, un plan para poder hacerse cargo de este flujo tan relevante y se trata de este conocido peaje a Luca, que tradicionalmente consiste, ¿no?, en este cobro de 1.000 pesos durante ciertos horarios. Los días jueves, viernes y el día domingo esta medida va a estar implementada desde las 7 de la mañana en diferentes horarios y el teniente coronel de carabineros Néstor Vega, subprefecto de tránsito, carretera y seguridad vial, puso el foco justamente en la responsabilidad y también hizo un llamado a evitar los accidentes de tránsito.
0: Sí, observamos con preocupación que durante el año pasado, durante la misma fecha de fiestas patrias, tuvimos 24 fallecidos, lo cual lo observamos con preocupación puesto que solamente al cierre del día de ayer tuvimos 8 fallecidos en accidente de tránsito. Son datos sensibles, son personas que están perdiendo la vida en nuestras rutas, con lo cual llamamos a la precaución, llamamos al autocuidado, llamamos a respetar las normas del tránsito. Y tras de eso está también la fiscalización de carabineros. Vamos a ser inclaudicables respecto a la fiscalización en ruta, vamos a aumentar la cantidad de personal que va a estar fiscalizando, específicamente la conducción con velocidad, la conducción temeraria, vamos a también a practicar exámenes de alcohol y droga.
10: Claro, lo hemos dicho en las últimas semanas, la seguridad está siendo uno de los focos más importantes para estas celebraciones. Se dispuso de un aumento de la dotación de funcionarios policiales de 5.000 uniformados. A esto se suma 12 unidades policiales adicionales en puntos de mayor aglomeración y también fiscalizaciones a lo largo de todo el territorio. El delegado presidencial de la región metropolitana, Germán Codina, señaló cuáles son los puntos críticos identificados en donde se va a disponer de mayor dotación para la seguridad.
11: Junto con la circulación, ¿no es cierto?, vehicular, nos interesa mucho particularmente fondas grandes. Sabemos de la Semana de la Chilenidad, también la fonda del Parque O'Higgins y otras zonas de la capital para las cuales se ha dispuesto resguardo policial, pero sobre todo también se le ha exigido a través de las resoluciones que ha dictado la delegación presidencial de la región metropolitana disponer de los guardias privados para poder garantizar al interior de los recintos las condiciones apropiadas para que la gente pueda disfrutar en familia.
10: Bien, el llamado entonces, y como siempre en estas fechas importantes, Paula Andrés, es a celebrar con responsabilidad, planificar por supuesto sus desplazamientos y evitar la conducción si va a consumir alcohol.
6: Que así sea. Gracias, Tamara. Buenas tardes.
10: Buenas tardes.
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0: El chileno está de duelo, lo decíamos en nuestros titulares, tras confirmarse la muerte de Patricio Guzmán a los 85 años en Francia. Uno de los documentalistas más importantes de la historia audiovisual del país y una figura reconocida de manera internacional.
1: De hecho, escuchamos la música de una de sus grandes obras, de Nostalgia de la Luz. Nació en Santiago en 1941 y estudió cine en España. Regresó a Chile en los años de la Unidad Popular, un periodo que comenzó a registrar con su cámara y que marcaría posteriormente su trayectoria.
0: Tras el golpe de Estado de 1973, fue detenido en el Estadio Nacional y luego partió al exilio. Desde ahí siguió desarrollando una obra profundamente vinculada con la memoria y la historia reciente de nuestro país. Un aspecto que recordó su amigo, el también cineasta Miguel Littín.
2: Verdaderamente siento mucho la muerte de Patricio y celebro su vida, sus películas, el ansia, la necesidad de que el pueblo lo quisiera, de que lo amara, su ansia, necesidad y compromiso con Chile y también el desapego y la tristeza de que su amor no fue compensado de la misma manera por un Chile que es muy esquivo con esa generación de cineastas.
1: El Chile esquivo. Bueno, probablemente su trabajo más emblemático fue La Batalla de Chile, una trilogía documental que registró, ya decíamos antes, el proceso político y social previo al golpe de Estado. A ella se sumaron películas como Nostalgia de la Luz, El Botón de Nácar, La Cordillera de los Sueños y Mi País Imaginario.
0: Durante más de 5 décadas de carrera recibió importantes reconocimientos internacionales, entre ellos el Oso de Plata de la Berlinale, un premio Goya y el Ojo Dorado del Festival de Cannes.
1: En Chile su trayectoria fue reconocida en 2023 con el Premio Nacional de Artes de la Representación y Audiovisuales. Todos los detalles están además en ADN.cl.
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0: Y hasta aquí las noticias por ahora, a 6 minutos de las 2 de la tarde, con 26 grados, temperatura en ascenso aquí en el centro de Santiago, cielo despejado con máxima de 28 según meteorología. Un ratito va a haber 28 en horas de esta tarde.
1: Que estén bien, gracias por escuchar.
0: Buenas tardes.
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1: Las 14 horas, 2 minutos.
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2: El 87,3% del éxito en la vida es la actitud. Es la actitud. Una actitud positiva es la que convierte al perdedor en ganador. Porque un ganador es solo un perdedor que lo volvió a intentar. Es simple. Cuando nadie crea en ti, hazlo tú. Cuando estés triste, no estés triste. Tu motivación no importa, solo tu disciplina. Así se llega al éxito, bro. Porque tu miseria es mi éxito.

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1: Las 14 horas, 30 minutos.
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2: Tenga presente que las personas cuidadoras tienen derecho a dedicar tiempo para sí mismas y validar sus necesidades personales sin sentirse culpables. Experimentar sentimientos negativos por ver enfermo o estar perdiendo a un ser querido. Solicitar toda la información que necesite, sobre todo de aquello que no comprenda. Ser tratado, tratada con respeto por aquellas personas a quienes solicita ayuda. Ser reconocidas por su familia y la comunidad. Decir no ante determinadas demandas, ya sea por excesivas, inapropiadas o poco realistas. 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
1: Las 15 horas, 3 minutos.
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1: 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La gente le gusta grande también, otra le gusta mediana, pues así que ahí los compradores. 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Estamos muy agradecidas de Preolivo.

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0: 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En Alternativa FM, le indicamos la hora.
1: Las 15 horas, 30 minutos.
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1: Las 16 horas, un minuto.
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1: Acercándonos a pasos agigantados hacia las fiestas patrias. Sí, oliendo a empanadas ya, asaditos, y la familia que empieza a compartir antes de las fiestas patrias, por supuesto. Les saludamos donde quiera nos esté escuchando en Chile y también en el resto del orbe. Máxima sintonía internacional, programa absolutamente en vivo, directo, programa que va de lunes a viernes en los horarios de 16 a 18 horas. Este programa no podría ser el mismo sin ustedes, tampoco puede ser el mismo sin quienes conformamos y hacemos parte de este su programa. Me refiero a los distintos medios de comunicación en su conjunto, los cuales comenzamos a saludar en forma inmediata. 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Ya, follow WhatsApp de Máxima Sintonía Internacional, más 569-8748-1445, reitero, más 569-8748-1445. Seguimos con la música a esta hora de la tarde en este subprograma. Ya regresamos con el desarrollo de este subprograma Máxima Sintonía Internacional, en vivo y en directo.

Seguimos en este su gran programa de la tarde. Somos Máxima Sintonía Internacional, programa absolutamente en vivo y en directo en este día martes 15 de septiembre del 2026, ¿eh? 16 horas con 14 minutos de este día, por supuesto acompañándoles junto a la mejor música, la mejor programación, como siempre lo es destacado de nuestra parte. Ya conectado con todos y para todos, Centro Sismológico Nacional tiene su último temblor anotado a eso de las 15 horas con 54 minutos, 3.2 este temblor, ¿eh? ¿Dónde se ubicó? A 74 kilómetros al noreste de Calama. Ahí estuvo ubicado este temblor que ya le indicaba. Dirección Meteorológica Chile nos indica la temperatura de este instante en nuestra capital. Hay 27,4 grados, 16% es la humedad relativa en el ambiente. Ya viene todo el informe del tiempo, por supuesto, gentileza de Dirección Meteorológica de Chile. También una pincelada de cómo estaría hoy el tiempo de nuestro país, los avisos, alertas y otros también, otros servicios de Dirección Meteorológica de Chile. ¿Les parece si seguimos con la buena música? Seguimos alegrando la tarde y ya regresamos con más a este, su programa de la tarde.

Un gran programa de la tarde, somos Máxima Sintonía Internacional, programa absolutamente en vivo, en directo para todo Chile, América y el mundo, ¿eh? A través de toda nuestra red de emisoras. Gracias totales por su confianza y gracias también por permitirnos ingresar hasta su hogar, hasta su lugar de trabajo. Si va de viaje, también les acompañamos, ¿eh? 16 horas con 21 minutos de esta tarde. Vamos a ver qué es lo que tiene por acá. Dirección Meteorológica de Chile. Dice por acá, no que para el 18 y para evitar, ¿cierto?, el desconcierto, ponga atención al pronóstico de el tiempo para estos días, ¿ah? ¿Qué se espera para este fin de semana de fiestas patrias? A pocos días de la celebración de fiestas patrias, aquí les compartimos cómo estará el tiempo entre el 17 y el 20 de septiembre a lo largo de Chile. ¿Ah? ¿En qué zonas se registrarán precipitaciones? ¿Qué temperaturas se esperan? ¿Vientos? ¿Cierto? A ver. El pronóstico indica, ¿cierto?, temperaturas altas hasta el 18, ¿ah? Esto cambiaría el 19, según lo pronostican acá, Dirección Meteorológica de Chile. Así que, ya lo sabe, ahí hay que ponerle ojo, a lo que se viene, a la proyección, ¿cierto?, meteorológica para estas fiestas patrias, ¿eh? Así que a estar ahí atentos y atentas para este ¿cierto?, estos tiempos que usted y yo queremos celebrar como las fiestas patrias, ¿ya? Claro, todos los pronósticos indican, por ejemplo, para el día domingo, ¿eh?, desarrollo de tornados y trombas marinas, ¿eh?, en algunas partes del extremo sur del país, pero probabilidad, ¿ya? Nada en concreción, ¿ya? ¿Les parece que sigamos con la música y ya regresamos con más de este tu programa Máxima Sintonía Internacional, programa absolutamente en vivo y en directo?

Seguimos con este su gran programa de la tarde. Somos Máxima Sintonía Internacional en esta previa de 18 de septiembre. Acompañándoles con buena música, la mejor que hemos seleccionado junto a nuestra producción para ustedes. Ya, nos vamos de inmediato con los avisos de alertas y otros. Gentileza de Dirección Meteorológica de Chile. Ya, lo primero es un aviso meteorológico que indica lo siguiente: probables tormentas eléctricas en cordilleras de las regiones de Arica, Parinacota y Tarapacá. Todo esto desde la tarde del día jueves 17 y hasta la noche del día viernes 18 del presente mes. Lo que sigue también es otro aviso meteorológico. Indica lo siguiente: precipitaciones normales a moderadas en precordillera de las regiones de Arica, Parinacota y Tarapacá. Todo esto desde la mañana del día jueves 17 y hasta la noche del día viernes 18 del presente mes. Otro aviso meteorológico indica lo siguiente: altas temperaturas en litoral de la región de Arica y Parinacota. Todo esto desde la madrugada del día viernes 18 y hasta la noche del mismo día. ¿Ya? Esto en avisos, alertas y otros. Agradecemos como siempre a la Dirección Meteorológica de Chile. Seguimos con la buena música, sigamos con esta, la fiesta de la tarde, Máxima Sintonía Internacional, en vivo y en directo.

Seguimos con este su gran programa de la tarde. Somos Máxima Sintonía Internacional, absolutamente vivo y en directo para todo Chile, América y el mundo, en este día martes 15 de septiembre del 2026. ¿Eh? Oiga, bueno, a los empleadores y demás que tienen a personas en sus empresas trabajando, denle la facilidad el día 17 por último de irse más tempranos a sus hogares, ¿ya? Los que trabajan en empresas convencionales, digo, porque el sistema de salud, seguridad y todo lo demás tiene otro trato, ¿ya? Pero para que las personas puedan disfrutar ciertamente de estas fiestas patrias, ¿ya? Ahí está el mensajito. Oiga, compartiendo con ustedes lo mejor de nuestra programación, ¿eh? A esta hora de la tarde. ¿Les parece, mi linda gente, si nos vamos de inmediato a Avisos Senapred a esta hora de la tarde?

0: indica lo siguiente, este aviso, ¿eh? Monitoreo de alerta temprana preventiva para la región de Los Ríos por evento zoosanitario. En atención, ¿cierto?, a los antecedentes proporcionados por el Servicio Agrícola y Ganadera SAC, ¿cierto?, en su sigla, se encuentran vigentes en las siguientes resoluciones exentas en la región de Los Ríos. ¿Ya? Resolución exenta número 1833 de 2026, declaración de emergencia sanitaria por la presencia del virus aviar de alta patogenicidad H5N1, ¿cierto? Y la otra resolución exenta número 585 del año en curso, dice por acá, confirmación de la presencia del virus aviar de alta patogenicidad H5N1, ¿cierto?, en la región de Los Ríos. Activación de protocolos, vigilancia junto con formación de centro de operaciones, ¿ya? Dice, de acuerdo con el alcance de la emergencia en la región y producto de la activación de vigilancia activa y pasiva, hasta la fecha se mantienen dos focos de influenza aviar en el territorio que corresponden a Santuario de la Naturaleza Carlos Anbander, ¿ya?, de la costanera de Corral. En tanto, se registra un acumulado de 280 aves silvestres muertas y 23 casos positivos confirmados, 21 cisnes de cuello negro, un pato real, un pelícano de Humboldt, ¿eh? Así es, así que ya lo sabe. Ya, seguimos con la música, sigamos con esta, la fiesta de la tarde. Somos Máxima Sintonía Internacional, programa absolutamente en vivo y en directo.
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0: Seguimos en este su gran programa de la tarde. Somos Máxima Sintonía Internacional, programa absolutamente en vivo y en directo para todo Chile, América y el mundo en este día martes 15 de septiembre del 2026. Escúchanos y sintonízanos a través de los siguientes medios de comunicación.
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0: 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Fono WhatsApp de Máxima Sintonía, línea directa para con este subprograma, más 569-8748-1445, reitero, más 569-8748-1445. De inmediato seguimos con avisos Senapred a esta hora de la tarde. El siguiente aviso indica lo siguiente: monitoreo alerta amarilla para la región de Arica y Parinacota por evento meteorológico. De acuerdo con información proporcionada por Dirección Meteorológica de Chile, se encuentran vigentes los siguientes alertamientos meteorológicos para la región de Arica y Parinacota. ¿Qué indica el primero de ellos? Nevadas normales a moderadas con probabilidad de ventisca en cordillera. Todo esto activándose desde el día 17 a el día 18 del presente mes. Segundo aviso para la misma zona: viento normal a moderado con probabilidad de tormentas de arena en litoral, cordillera, costa y pampa, también activándose para el día 18 este evento. El siguiente aviso para la misma zona: probable tormentas eléctricas en cordillera. Esto se activa el día 17 hasta el día 18. Siguiente aviso: precipitaciones normales a moderada en precordillera, también activándose desde el día 17 a el día 18. Y por último, altas temperaturas en litoral, activándose para el día 18 del presente mes. En consideración entonces a estos antecedentes y en coordinación con la Delegación Presidencial Regional de Arica y Parinacota, la Dirección Regional Senapred mantiene la alerta amarilla regional por evento meteorológico. Seguimos con la música. Sigamos con esta, la fiesta de la tarde. Somos Máxima Sintonía Internacional. Programa vivo y en directo.

0: 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Las 17 horas, 2 minutos.
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1: Las 17 horas, 12 minutos.
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Seguimos en este su gran programa de la tarde. Somos Máxima Sintonía Internacional, programa absolutamente en vivo, directo para todo Chile, América y el mundo, en este día martes 15 de septiembre del 2026. Escúchanos a través de toda nuestra red de emisoras, ¿eh? 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

Seguimos de inmediato, mi linda gente, con el informe de El Tiempo. Informe proporcionado por Dirección Meteorológica de Chile, que indica lo siguiente región por región. Arica, 20 grados a esta hora de la tarde, cielos despejados. Claro que cambiará esto hacia el anochecer, porque ingresarán nubes y queda con cielos mayormente cubiertos Arica. Iquique, 20 grados, cielos completamente despejados, en la misma, o sea, Iquique, 20 grados, las mismas condiciones que Arica, queda con cielos mayormente nublados hacia el anochecer. Antofagasta, 18 grados, cielos completamente despejados hasta hora de la tarde, pero también en las mismas condiciones de las regiones anteriores, queda con cielos mayormente cubiertos. ¿Eh? Para Rapa Nui, 21 grados, cielos mayormente despejados. Para Copiapó, sin temperatura actual, pero está con los cielos despejados a zona de nuestro país. Isla Archipiélago Juan Fernández, 14 grados, cielo mayormente despejado. Seguimos con Serena y Coquimbo, 15 grados, cielos mayormente cubiertos. Se despeja por completo, sí, hacia el anochecer.

Con Valparaíso, zona centro costa de nuestro país, sin temperatura, o sea, en 20 grados en Valpo, digo, 20 grados, y con cielos completamente despejados. Santiago, 27,3 grados, cielos completamente despejados también, nuestra región metropolitana. Rancagua, 26 grados, cielos mayormente despejados en Rancagua. Talca sin temperatura actual, pero está con los cielos mayormente despejados. Chillán, 23 grados, cielos mayormente despejados. Concepción, 18 grados, cielos mayormente despejados también en esta zona de nuestro país. Temuco, 24 grados, cielos mayormente despejados en Temuco. Seguimos con Valdivia, 22 grados, cielos mayormente despejados. Puerto Montt, 15 grados, cielo mayormente despejado. Coyhaique, 11 grados, cielo mayormente despejado, pero cambia esto hacia el anochecer, quedando con cielos mayormente cubiertos. A Torres del Paine, esta linda zona turística de nuestro país, sin temperatura actual, pero está con los cielos mayormente despejados, aunque cambia esto hacia el anochecer y queda con cielos mayormente cubiertos. A Punta Arenas, una temperatura de tan solo 7 grados, cielo mayormente despejado, también ingresarán mayormente nubes y queda con cielos mayormente cubiertos. Y por último, Península Antártica Chilena, menos 3 grados bajo cero, está con cielo nublado y vientos a esta hora de la tarde, los cuales siguen también hacia el anochecer. Ya, es todo en el informe del tiempo. Agradecemos como siempre a Dirección Meteorológica de Chile por este su informe del tiempo. Seguimos con la música y ya regresamos con más de este tu programa Máxima Sintonía Internacional, en vivo y en directo.

0: Seguimos en este su gran programa de la tarde. Somos Máxima Sintonía Internacional, programa absolutamente en vivo, en directo, este día martes, martes 15 de septiembre del 2026, tiquitiquitía, a puertas de una nueva celebración del 18 de septiembre. Recuerde, si va a beber, pase las llaves. Y si usted anda solo, por supuesto, mejor deje su móvil, cierto, su vehículo en su casa y tome alguna de las aplicaciones existentes, ¿ya? Consejo que le entregamos también a través de nuestro programa Máxima Sintonía Internacional. Nos vamos de inmediato con los titulares de los diarios electrónicos, noticias nacionales e internacionales.
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0: 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Ya, ¿qué indica el primer titular? En lo deportivo, el ciclismo y la gimnasia le dan nuevas medallas a Chile en los Odesur. Polémica entre Macklemore y Ed Sheeran. Rapero acusa que fue excluido de la gira del británico por sus dichos pro-Palestina. En lo nacional, sujeto buscado por microtráfico se fuga esposado tras ataque de perros a carabineros durante fiscalización en La Pintana. En lo de espectáculo se refiere a partido un gigante, las reacciones que dejó la muerte del cineasta Patricio Guzmán a los 85 años de edad. En lo internacional, tensión por Malvinas. Londres desafía a Argentina y anuncia protección a las empresas que operan en las islas. En lo deportivo, quien es Josefa Ramos, la patinadora artística de tan solo 15 años, que ganó el oro en los Odesur con deslumbrante actuación. En lo nacional, Pérez Maquena destaca positiva cita con ex cancilleres y dice que defensa a los intereses de Chile debe ser una sola voz. También en lo nacional, Minsal solicita la renuncia al Seremi de la Araucanía por dichos tras incendio en Pituquén. No estuvieron a la altura, indicaron. En lo internacional, conmoción en Reino Unido. Hombre admite haber drogado y violado a su esposa durante más de 20 años. Qué lamentable. También en lo nacional, reforma de seguridad. Oficialismo deja caer quinto estado de excepción e intercepción telefónica propuesta por el gobierno. Seguimos con los titulares. En lo económico, interdicción por demencia o disipación, la nueva ofensiva judicial en la pugna, cierto, que divide a el grupo Pullman. En tendencias, tres pizzerías chilenas son elegidas entre las 100 mejores del mundo. Una ubicada en Londres encabeza el ranking. En lo económico, plan de emergencia laboral, las señales que ha dado el gobierno y el rol clave que tendrá en la ley de presupuesto de la nación. Elecciones en Brasil, las razones tras el repunte de Flavio Bolsonaro en las encuestas. Me parece que es hijo de quien fuera el expresidente de ahí, Bolsonaro. Seguimos con la música, sigamos con este su programa Máxima Sintonía Internacional, absolutamente en vivo y en directo.

0: Seguimos en este su gran programa de la tarde. La fiesta o la previa de las fiestas patrias está acá también en nuestro programa. Destacar alguna de las informaciones antes de despedir el programa. Fiscalía informó el hallazgo de restos aparentemente humanos tras explosión de camioneta en la frontera. La Policía de Investigaciones, el Servicio Médico Legal y Fiscalía realizan diligencias tras la explosión de una camioneta en la frontera en Arica, la cual sufrió los efectos de dos minas. La fiscal jefa de la Fiscalía Frontera Arica, Paulina Brito, se refirió a la situación y dijo que durante todo el día de ayer se siguieron realizando diligencias en el sitio del suceso y por parte de personal del ejército se levantaron restos aparentemente humanos, los cuales fueron remitidos a el Servicio Médico Legal. De acuerdo a las pericias que se realicen, se podrán confirmar si estos corresponden a restos humanos, agregaron. Además, se reportó que tenemos la línea investigativa de la camioneta, sus dueños y el vehículo con las personas que ingresaron con ella el día domingo a nuestro país y también con la persona que salió de nuestro país el domingo aproximadamente a eso de las 23:40 horas de ese día. También tenemos que establecer la línea investigativa respecto a las especies que se portaban a la salida de nuestro país por un paso no regulado, como así también la recopilación, cierto, de las cámaras del complejo fronterizo Sacayuta y también del complejo fronterizo Santa Rosa de Perú, indica parte de la información. Bueno, como estamos en la previa de fiestas patrias, ¿les parece si nos vamos a unas cuequitas para ya calentar el ambiente acá en nuestro país? Vamos y ya regresamos.
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1: En vivo y en directo para todo Chile, América y el mundo somos este su programa Máxima Sintonía en la previa de 18 de septiembre. Ya nos vamos. Gracias totales a todos y a todos por haber estado junto a nosotros y en nuestra sintonía. Les invitamos ahora que se queden juntos en la sintonía de cada uno de los medios presentes en este subprograma, porque cada uno tenemos programación pensada en cada uno de nuestros auditores desde las 18 horas. Por nuestra parte, gracias, mil gracias, y nos volvemos a encontrar mañana en una nueva edición de este tu programa Máxima Sintonía Internacional. Gracias, nos vemos, nos encontramos, mi linda gente.
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1: Las 17 horas. ...59 minutos.
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1: Las 18 horas, 2 minutos.
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1: Las 18 horas, 32 minutos.
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1: Las 19 horas, 2 minutos.
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1: Las 19 horas, 30 minutos.
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0: 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Las 20 horas, un minuto.
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1: 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Así que nada, ojalá siga continuo y que no sea, siga en el tiempo.

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1: Las 20 horas, 33 minutos.
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1: Caída en encuestas, alerta a La Moneda, oficialismo pide medidas en empleo y oposición apunta a CAST. Contraloría, pacientes con riesgo vital esperaron hasta 73 horas por atención médica en urgencias de la región metropolitana. Corte de Puerto Montt revisa desafuero del senador Miguel Ángel Calisto.
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1: Saludos a todos. Desde el Centro de Noticias de los Medios Unidos les saluda Emilio Freixas y estas son las noticias del día. Nota roja obtuvo el gobierno del presidente José Antonio Kast en sus primeros 6 meses al mando del Ejecutivo. Así lo evidenció la última encuesta CADEM, la cual además mostró que solo un 34% aprueba su gestión y un 64% la desaprueba. En criterio, en tanto, la aprobación subió un punto y alcanzó el 31%, mientras que la desaprobación cayó 3 puntos, posicionándose en 55%. Este lunes, el mandatario abordó esta situación en Radio Agricultura, asegurando que hay que comunicar más y mejor las buenas noticias del gobierno y atribuyó el panorama a que en estos meses estamos pagando las consecuencias de un prolongado tiempo sin crecimiento. En paralelo, el gobierno ha intentado cambiar el relato, pasar del estado en quiebra y las emergencias a un discurso de esperanza y unidad. Parte de eso se vio este domingo en el Te Deum evangélico, donde el mandatario hizo un llamado a la reconciliación, el reencuentro, la esperanza. Un llamado a trabajar en unidad por recuperar la nación más allá de las diferencias políticas. El ministro del Interior y la CGGOV, Claudio Alvarado, reconoció que las expectativas ciudadanas pueden verse frustradas por el contexto económico y aseguró que el gobierno está trabajando por dar soluciones a la brevedad. El jefe de bancada de los republicanos, Benjamín Moreno, reconoció que el panorama es desalentador, pero dijo que han privilegiado hacer las cosas bien, aunque sea impopular. Mientras, la presidenta del Frente Amplio, Gael Jomans, dijo que los resultados de las encuestas no se deben al gobierno anterior ni a una herencia económica, sino a las malas decisiones de este ejecutivo. Según CADEM, el gobierno arribó con 57% de aprobación y marca su primera gran caída con el alza de los combustibles, pasando a un 43%. Lo propio con la desaprobación, que al inicio se fijaba en 34% y post-bencinazo subió a 51 puntos. Criteria, por su parte, arroja algo similar. Kast llegó al gobierno con 50% de aprobación y 37% de desaprobación. Un panorama que se revirtió antes de abril con un rechazo que superó al respaldo del gobierno debido a la situación de las bencinas. La Contraloría General de la República detectó que pacientes con clasificación de riesgo vital o alto riesgo que debían recibir atención inmediata o dentro de 30 minutos registraron esperas de horas e incluso días en hospitales de la región metropolitana. El hallazgo apunta a un análisis de la atención en unidades de urgencia entre enero de 2024 y mayo de 2025. El cruce de datos determinó que 2.417 pacientes clasificados como riesgo vital y 140.620 de alto riesgo fueron atendidos fuera de los tiempos máximos establecidos por el Ministerio de Salud. Se registraron casos de pacientes en riesgo vital que esperaron hasta 73 horas y 41 minutos y de alto riesgo con espera de hasta 84 horas y 45 minutos. En pacientes sin riesgo vital se detectaron demoras de hasta 122 horas y de hasta 132 horas en los de bajo riesgo. En total, 634.587 personas, equivalentes al 27,7% de los pacientes revisados, fueron atendidas fuera de los tiempos de oportunidad establecidos. Los recintos con mayor número de casos fuera de estándar fueron el Hospital Sotero del Río con 83.009, el Hospital Félix Bulnes Cerda con 76.575, el Hospital El Carmen con 74.675 y el Hospital Barros Luco Trudeau con 73.517. La Contraloría instruyó a los establecimientos a adoptar medidas para mejorar la gestión de las unidades de emergencia y ordenó a cada servicio de salud verificar los tiempos registrados, instruyendo sumarios cuando corresponda.
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1: La Fiscalía Centro Norte anunció que recurrirá contra la resolución que sobreselló la causa en contra de Ghislaine Quirós Carrizo, quien tras 18 años confesó el crimen de Mariana Sepúlveda. El fiscal Marcelo Cabrero dijo que es una resolución que primero nos sorprendió, fundamentalmente porque se había dictado antes algo completamente distinto por parte del tribunal, que había fijado audiencia para el 15 de octubre. Es cierto que llegó un nuevo antecedente, pero nos parecía y nos parece que esos antecedentes debían discutirse en audiencia. En virtud de ello es que vamos a presentar recursos, agregó. En esa línea, el persecutor hizo alusión al nuevo antecedente, que consiste en el certificado de movimientos migratorios incorporado a la causa, que indicaba que Quirós no registraba movimientos migratorios fuera de Chile. Nos parece que si el tribunal consideró que era un antecedente relevante, se podría haber citado una audiencia de manera extraordinaria. Pero bueno, el tribunal fue de otro parecer y por eso es que estamos recurriendo, sostuvo Cabrera. Tras conocer la decisión de prescripción, el fiscal se comunicó con la familia de Mariana Sepúlveda y contó que nos pilló a todos, la verdad, por sorpresa. Yo me comuniqué ese mismo día, el viernes en la tarde, con la familia, les comuniqué la situación y les dije lo que estaba sucediendo y los pasos que venían por delante. Y en ese sentido hemos estado en contacto permanente para que estemos interactuando de manera coordinada. La Superintendencia de Electricidad y Combustibles SEC informó que formuló cargos contra Enel Distribución por eventuales incumplimientos a la normativa eléctrica. Esto después de que se detectara que ciertos medidores continuaron registrando consumo en viviendas, pese a que los hogares no mantuvieran artefactos conectados. Se trata de una denuncia realizada por familias de Pudahuel, específicamente de viviendas sociales. Según se informó, se realizó una fiscalización en los condominios Las Golondrinas y El Laurel, en la que se detectaron las anomalías a las que Enel habría intervenido sin seguir las especificaciones técnicas del fabricante de los medidores ni reemplazar los equipos. Al respecto, la empresa respondió que los medidores identificados cuentan con las certificaciones correspondientes y cumplen con los requisitos establecidos por la normativa eléctrica aplicable. Y en esta línea establecieron que los análisis realizados permitieron determinar que esta situación es acotada y no corresponde al comportamiento habitual de los equipos cuando operan en condiciones normales, dijeron, añadiendo que se está aplicando un plan para solucionar la situación. Este proceso se encuentra actualmente en desarrollo y ha sido debidamente informado a la autoridad competente, acotaron.
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1: Un operativo conjunto entre la Fiscalía Occidente, la PDI y el Servicio Nacional de Aduanas desarticuló una banda que elaboraba y traficaba popper desde un laboratorio clandestino en Valparaíso, con distribución en esa región y la metropolitana. Tres personas quedaron detenidas. El director regional de Aduanas Metropolitana, Rodrigo Díaz, dijo que detectamos más de 100 envíos de este tipo de productos, tanto frascos, etiquetas, cajas, y luego de esto, la Policía de Investigaciones en conjunto con el Ministerio Público realizaron una excelente investigación. El jefe subrogante nacional contra el crimen organizado, prefecto Johnny Fica, dijo que uno de los detenidos tenía la profesión de ingeniero bioquímico. Por lo tanto, tenía bastante conocimiento en estos procesos. Precisó que también se formuló una imputación por lavado de activos, ya que la organización operaba a través de empresas de fachada. El fiscal Daniel Contreras explicó la dificultad de la investigación, pues está importando básicamente un insumo que es bastante inocuo, un frasco, un papel que no está controlado. En una operación detectamos que le depositaron casi 60 millones de pesos, dinero con el que el bioquímico adquirió propiedades en la región de Valparaíso y financió viajes a Europa. En el operativo se incautaron elementos químicos avaluados en más de 30 millones de pesos, además de popper, cannabis, hongos alucinógenos, MDMA, ketamina, metanfetamina y cocaína. Y en el ámbito deportivo, Unión La Calera llegó a acuerdo con John Armijo para que se convierta en el reemplazante de Martín Chicotelo, quien dejó anticipadamente el club por mutuo acuerdo. El nuevo entrenador recibirá al equipo en una situación crítica. Los cementeros son últimos de la Liga de Primera 2026 con 14 puntos en 22 fechas y acumulan 11 partidos consecutivos sin ganar. La derrota por 2-1 frente a O'Higgins en el estadio El Teniente de Rancagua extendió a 139 días la sequía de triunfos de Unión La Calera en Primera División. El último festejo del conjunto de la región de Valparaíso por el torneo ocurrió el 20 de abril, un registro que explica la urgencia con la que la dirigencia buscó al sucesor de Chicotelo. John Armijo convenció a la dirigencia con su proyecto para intentar mantener a Unión La Calera en Primera División, después de que la primera alternativa para asumir la banca fuera Mario Salas. El ex técnico de Colo-Colo y Universidad Católica finalmente optó por tomar el desafío de dirigir a Cobreloa, por lo que los cementeros avanzaron con el entrenador de 44 años. La elección también encuentra respaldo en uno de los principales antecedentes de Armijo como entrenador. Al mando de Deportes Melipilla, consiguió el ascenso a Primera División en 2020, luego de superar a Unión San Felipe en la definición por el segundo cupo. Posteriormente dirigió a Barnechea, Deportes Antofagasta y Deportes Santa Cruz, club del que fue desvinculado en abril de 2026. Antes de desarrollar su carrera como entrenador, John Armijo tuvo un recorrido ligado a dos procesos importantes de la selección chilena. Como preparador físico, integró el cuerpo técnico de José Sulantay en la Roja Sub-20, que consiguió el tercer lugar en el Mundial de Canadá 2007, y posteriormente trabajó junto a Marcelo Bielsa en la selección adulta que disputó el Mundial de Sudáfrica 2010. Su camino como técnico comenzó en 2017, cuando asumió interinamente en O'Higgins tras la salida de Cristian Arán. En 2019 trabajó como analista técnico de Universidad Católica y un año más tarde tomó el mando de Deportes Melipilla. Su última experiencia fue en Deportes Santa Cruz, donde su ciclo terminó en abril pasado después de 8 fechas de Primera B. Ahora, el margen para instalar su idea será reducido tras el compromiso ante Deportes Limache en el estadio Nicolás Chaguán Nazar por la fecha 23 de la Liga de Primera.
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1: Nos vamos a las regiones. Este lunes se llevó a cabo en la Corte de Apelaciones de Puerto Montt la audiencia para discutir la solicitud del Ministerio Público de desaforar al senador Miguel Ángel Calisto, ex DC, ex Demócratas, hoy independiente, elegido en 2025 en un cupo de la Federación Regionalista Verde Social dentro del Pacto Verdes, Regionalistas y Humanistas. La indagatoria que desarrolló la Fiscalía Local de Coyhaique apunta que entre 2018 y 2022 el legislador se concertó con su ex jefe de campaña, Roland Cárcamo, y la esposa de este, Carla Graf, para defraudar al fisco mediante falsas asesorías parlamentarias, lo que habría generado un perjuicio cercano a los 105 millones de pesos. Según consignó La Tercera, el director de la Unidad Anticorrupción de la Fiscalía Nacional, Eugenio Campos, detalló durante la exposición que la educadora diferencial recibió pagos que fluctuaron entre los 1,1 y 3,1 millones de pesos, incluso durante los cerca de 2 años que estuvo con licencia por embarazo y postnatal. Asimismo, el persecutor citó un informe de la Policía de Investigaciones, PDI, que indica que todos los dineros recibidos por Carla Graf fueron transferidos al diputado Calisto y a personas cercanas al Partido Demócrata Cristiano. En esa línea, Campos recalcó que las imputaciones contra los involucrados son delitos reiterados que afectaron el correcto desempeño de la función pública, porque precisamente este funcionario público, Calisto, malogró los principios de objetividad, integridad e imparcialidad en el ejercicio de la función pública con este perjuicio millonario. Tras escuchar los alegatos de la Fiscalía y de la defensa del parlamentario, la Corte de Apelaciones tiene un plazo de hasta 1 mes para emitir su fallo escrito o resolución definitiva sobre la inmunidad del senador. Un fatal accidente de tránsito se registró durante la mañana de este lunes en la ruta L30 que conecta las comunas de San Javier y Constitución en la región del Maule. La emergencia ocurrió pasadas las 10 horas, a la altura del kilómetro 15 específicamente, en el sector de Vaquería, donde por causas que aún se investigan, dos camiones colisionaron. Tras recibir la alerta, concurrieron al lugar unidades de rescate del Cuerpo de Bomberos de San Javier, cuyos equipos trabajaron para atender a las personas involucradas en el siniestro. De acuerdo con los primeros antecedentes, el impacto provocó la muerte de 2 personas, mientras que otras 2 resultaron lesionadas y recibieron atención de los equipos de emergencia. Hasta el cierre de esta edición, las autoridades no han informado la identidad de las víctimas fatales ni han precisado el estado de salud de los heridos. Las circunstancias que originaron la colisión deberán ser determinadas mediante las diligencias correspondientes. Un ciudadano alemán falleció en los faldeos del volcán Yaima al interior del Parque Nacional Conguillío en la región de la Araucanía. Antecedentes preliminares dan cuenta de que la víctima tenía 67 años y había ingresado durante el fin de semana sin dar aviso a ningún organismo del Estado, guiado por un ciudadano de origen austríaco. Este lunes, equipos del golpe de carabineros estaban ascendiendo por los faldeos del Yaima con el objetivo de recuperar el cuerpo de esta persona, quien habría sufrido un accidente mientras, junto a otros 3 ciudadanos extranjeros, ascendía el volcán. Al cierre de esta edición, se esperaba recabar mayores antecedentes y detalles respecto de la víctima, así como de las circunstancias en las que ocurrió este accidente.
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1: El Ministerio Público formalizó este lunes a Javier Troncoso Chuñil y un primo por maltrato habitual y amenazas hacia el apodado Chico Estéreo, adulto mayor de 90 años que vivía en la vivienda de Julia Chuñil y a quien el hijo de la mujer le intentó robar su pensión de 200 mil pesos el día en que se habría cometido el crimen contra su madre. De acuerdo a la Fiscalía, Troncoso y el otro sujeto agredían constantemente a la víctima con empujones y golpes, hechos de violencia que se intensificaban si los imputados consumían alcohol. Para la abogada defensora Karina Riquelme, este es un nuevo intento de criminalización hacia la familia Chuñil, criticando los antecedentes revelados en la audiencia. Tanto Javier Troncoso como su primo quedaron con las medidas cautelares de prohibición de acercarse a la víctima y a su domicilio, fijándose un plazo de 75 días para continuar con la investigación del caso. En la audiencia también se mencionó el delito de amenazas que realizó Troncoso en contra de un interno al ingresar a la cárcel de Valdivia para cumplir la prisión preventiva por el crimen de su madre, pero que para su defensa se trata de un hecho inexistente. Y durante la jornada de este lunes fueron declarados culpables dos acusados en calidad de coautores del homicidio de un estudiante de 16 años quien murió tras ser atacado a puñaladas a las afueras del Liceo Guillermo Rivera de Viña del Mar. El hecho ocurrió en octubre de 2025 cuando la víctima se encontraba junto a sus amistades en una banca ubicada en el bandejón de calle Álvarez. En ese lugar fue interceptado por al menos tres sujetos. Uno de ellos, quien sería compañero de curso del adolescente, habría perpetrado el ataque directo propinándole al menos tres puñaladas. Pese a los esfuerzos del personal médico por salvarle la vida, el menor perdió la vida posteriormente en el hospital Gustavo Frique. En este contexto, este lunes se entregó el veredicto condenatorio. La sentencia, en tanto, será comunicada el próximo jueves 24 de septiembre a las 14 horas. Fiscalía está solicitando que al acusado menor de edad se le impongan 5 años de régimen cerrado correspondiente a la pena más alta contemplada por la Ley de Responsabilidad Penal Adolescente. En tanto, respecto del imputado mayor de edad, detalló que se está solicitando una pena de 20 años.
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1: A continuación, un resumen internacional preparado por nuestro medio asociado Radio Francia Internacional.
6: Se intensifican los bombardeos rusos en la frontera entre Polonia y Ucrania, alcanzando incluso este domingo un tren de pasajeros con destino a Varsovia. Las autoridades polacas y ucranianas denuncian una escalada del conflicto. La jefa de la diplomacia europea, Kaja Kallas, también reaccionó al ataque ruso. Está claro que se trata de intimidar a los países occidentales para que dejen de apoyar a Ucrania, declaró Kaja Kallas. Los tres dirigentes de Escocia, Gales e Irlanda del Norte emitieron hoy una declaración conjunta para reivindicar su derecho a la autodeterminación y reafirmar su compromiso para alcanzar su independencia de Reino Unido y eventualmente integrarse a la Unión Europea. El presidente de Colombia, Abelardo de la Espriella, anunció que impugnará las decisiones judiciales que frenan su política de mano dura contra el crimen. En el último mes, los jueces han dictado 3 fallos. Suspender los bombardeos si hay presencia de menores, retirar videos de cadáveres de redes sociales y frenar pruebas de aspersión aérea de narcocultivos. La reacción del presidente colombiano.
7: Una cosa es el control judicial y otra muy distinta, sustituir al gobierno, al presidente o al mando militar en la conducción operacional del Estado. Por eso vamos a ejercer todos los mecanismos jurídicos que correspondan para defender esas competencias que la Constitución me ha entregado a mí como presidente de la República.
6: En Yemen, los rebeldes hutíes, apoyados por Irán, confirmaron hoy haber lanzado decenas de misiles balísticos y drones contra objetivos militares en el sur de Arabia Saudita. Esto en respuesta a casi 60 ataques sauditas contra el norte de Yemen durante el día sábado. Reina la incertidumbre política en Suecia tras las elecciones generales de este domingo, en donde no hay por ahora un ganador claro. La oposición de izquierda, liderada por la socialdemócrata Magdalena Andersson, cuenta con una ligera ventaja de 3 escaños sobre 349 en el Parlamento, pero nada está escrito definitivamente. Y en deportes, el alemán Alexander Zverev se coronó por primera vez rey del US Open, venciendo al tenista estadounidense Ben Shelton. Lo escuchamos.
8: It was amazing, especially with the heartbreak I had and 2020 here to finally lift this trophy.
6: Es una sensación increíble, sobre todo después de la decepción que sufrí aquí en 2020. Levantar por fin este trofeo es una sensación increíble, dijo Zverev.